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1: Si al mexicano le suben el precio del huevo, el mexicano deja de comer huevo. Si al mexicano le suben el precio del aguacate, el mexicano deja de comer aguacate. Si al mexicano le suben el precio de la coca, el mexicano deja de comer huevo y aguacate para que le alcance para la coca, carnal. Así son, la verdad.
2: ¡Te mamut, te mamut!
3: Y vea que mentira no es. La coquita no le debe faltar al mexicano. ¿Y qué tiene, verdad? 6:00 p.m. con tan solo 14 minutos. Te sigo acompañando a través de la que está dejando huella al sur y al norte de la ciudad de Chihuahua. ¡Ay, ay, ay! El Rocco Quesada.
4: Mi Rocco, buenas tardes, aquí el Peter presente.
3: ¡Éstale! ¡Saludos al Peter! ¿A poco ya saliste del trabajo, mi Peter? Y ya te tienen lavando trastes, mi hijo. ¡Qué bárbaro, mi hijo! ¿Por qué son así, tóxicas? ¿Por qué? ¿Por qué? Oye, en este momento yo me pregunto, honestamente, mándenme audio los que no tienen acceso para el Diver Splash y que sea segura para conseguirles pulseras. Pero que sea seguro que vengan por las pulseras, carnal, porque ya los que ya... Es que ahí voy, es que ahí... Ya valieron, ¿eh?
5: Buenas tardes, mi Rocco. Aquí, saludotes, saludotes.
3: Eso, le, carnal.
5: En las calles de Chihuahua.
3: En las calles de Chihuahua, carnal.
5: La bestia grupera y el Rocco me llevan a ver a Brindis. Luis González.
3: Luis González. Saludos, Milichi. Ya estás participando, mijo. Recuerde que hoy voy a sacar ganador para el concierto de Brindis en su presentación este 19 de junio. Hacienda El Refugio. Acuérdate que hay que mandar tu WhatsApp con la frase "La bestia grupera me lleva a ver a Brindis", seguido de tu nombre, y con eso ya estás participando. Ay, ay, ay, qué óvole, qué óvole, pariente. Entonces, si no me lo has mandado, mándamelo, porque hoy voy a sacar ganador de pase cortesía doble y acceso a fotografía, pariente, Acceso a fotografía, parientón, Si no me lo has enviado, envíamelo.
6: Buenas tardes, mi Rocco. La bestia grupera me lleva a ver Grupo Brindis,
3: González. Híjole, mija, traes una hueva, mija, que se te nota 50 kilómetros, mija,
2: Te mamut, te mamut.
3: Ay, Dios de mi vida. Oye, y si yo te dijera, fíjate, andaba buscando entre las curiosidades y te voy a dejar pensando con esto.
7: ¿Y si te dijera que las pirámides son mucho más antiguas que los egipcios? Durante siglos nos han contado que fueron construidas por esclavos, con cuerdas, rampas y pura fuerza humana. Pero hay algo que no encaja. Estamos hablando de más de 2.300.000 bloques de piedra. Algunos pesan hasta 70 toneladas. Colocados uno cada 2 minutos durante 20 años. Ni siquiera hoy, con toda nuestra tecnología, podríamos replicar eso con la misma precisión. Mira la base, nivelada con un margen de error de apenas 1.5 centímetros. En más de 5 hectáreas. Más preciso que muchas construcciones modernas. Esto no es una tumba. Ahora entra conmigo y descendemos por el túnel abierto por Al-Mamun. El aire cambia. Se vuelve más pesado. El silencio es absoluto. El pasaje es tan perfecto que parece diseñado para algo más que personas caminando. Encima de nosotros, 6 millones de toneladas de piedra. Y entonces aparece la gran galería. 50 metros de altura. Sin mortero. 7 niveles de bloques encajados con una precisión casi imposible. distribuyendo el peso como si alguien entendiera leyes de ingeniería que aún estamos descifrando. Pero lo más inquietante está más adelante. La caliza desaparece y aparece el edenito rojo, traído desde Asuán a más de 800 kilómetros. Bloques de más de 50 toneladas, elevados a 60 metros de altura. ¿Cómo llegaron ahí? Sin jeroglíficos, sin errores, sin explicaciones. Y en el centro, el sarcófago, tallado en un solo bloque de granito, con una precisión que hoy exigiría maquinaria industrial avanzada. Si lo golpea suavemente, vibra, como si no hubiera sido hecho solo para guardar un cuerpo, sino para interactuar con algo. ¿Y si nunca fue una tumba? Según textos antiguos, los egipcios no las construyeron, las heredaron. Los textos mencionan que su construcción fue antediluviana y se le atribuye a los atlantes, civilización con grandes conocimientos. Y si eso es cierto, entonces las pirámides podrían ser parte de algo mucho más grande, un sistema olvidado, un conocimiento que desapareció, pero eso lo dejamos para otro vídeo. Ahora dime tú, ¿y si la historia nunca fue lo que nos contaron?
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1: Oye, 6:37 Con esto cierro los compromisos con Cumbia Pedregal, que se pudre el amor. ¿Qué se te viene a la mente? ¿Qué se te antoja a la carta escuchar? Mándame tu audio. Y aquí me voy al corte y luego ya regreso contigo.
2: Ya sé.

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0: 6:41. Vamos a ver qué dice la raza. Vamos a ver qué dice la raza. A ver qué dice la raza por aquí. Échale, pariente, échale tu audio. 614-110-0993.
1: El Ruco me lleva al Diver Splash. Dale, Ruco, dame las pulseras. Somos cinco.
0: Son cinco, espérame, carnal, para contemplar.
2: La bestia grupera me lleva a ver al grupo Brindis, Mariel Guerrero.
0: Ay, Marielita, otra que ya estás apuntada, ya no hay necesidad de mandar audios.
2: El Ruco y la bestia me llevan a ver al grupo Brindis, Dora Rangel.
0: Dora, ya estás participando, Dora.
3: Échale, mi Ruco, échale, mi Ruco. Queremos boletos para el Diver Splash, viejón. No tenemos todavía. Y un saludo ahí para mi compa Iván el Gordo, que sí es. ¿Sí le es? Encanta que le soplen la nuca al viejo.
4: Mi nombre es Heriberto Medina Ochoa, mi Ruco.
0: Órale, gracias, Heriberto.
4: Ahí me dices qué onda para pasar por los boletos de Bolón Ping Pong.
5: Hola, mi Ruco, buenas tardes.
0: Buenas tardes.
5: Saludos. Ahí en cabina. Gracias. Ahorita mandé mensaje, pero pues yo creo no había internet aquí.
0: Válgame.
5: Aquí estoy escuchando.
0: Gracias, Rosy.
5: Mi Ruco, fue Rosy Vargas, no Rosy Medina.
0: Ah, ok.
5: Yupi, yupi, ya hay internet, mi Ruco.
0: Ya te llegó el wifi, mija, ya.
6: Buenas tardes, Ruco, ¿cómo andas?
0: ¿Quién anda por ahí? No reconocí ahí a... No supe quién le mandó, pero ¿a qué andamos, mija?
7: La bestia grupera me iba a ver al grupo Indies. Amador Ábalos.
0: Amador Ábalos, ándale. ¡Ay, el Dos Canchones! ¿Qué quiere el Dos Canchones, mijo?
7: Coloco, es este domingo, el otro, el día de campo, el día del...
0: El día del padre.
7: El día del...
0: El 28.
7: Loco, vámonos con dos cumbias.
0: El 28, mijo. El 28. El 28, pariente. Es el 28. Domingo 28. Para que no se. Es que nos ponen atención al. Ay, Dios de mi vida y de mi corazón. ¿Qué voy a hacer con ustedes? ¿Qué voy a hacer? Ay, Dios de mi vida. Oye, está como que nublado, ¿no? Se pronostica. No, helada no. No. O sea, bueno, pues puede que sí, vea, se pueden pronosticar heladas, pero se pronostica lluviecita. 6:44. ¿Qué se te antoja escuchar en La Bestia Grupera? Mándame tu petición a través de un audio y zúmbale, pariente. Y una vez, ¿qué tienes ahí, Brócoli? Ay, ay, ay. Esa me gusta, pariente. Cornelio Vega Jr. Y se llama El Primero. 6:44. La Bestia Grupera.

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12: Oye, 6 de la tarde con 53 minutos es lo que me está marcando ya en el reloj. Fíjate bien, ponte bien trucha. Trucha con la carrucha, porque si no, para atrás los fielders. Voy a darle la oportunidad. 1, 2, 3, 4, 5. Nada más 6 familias. Voy a pues, ¿cómo le podría decir? Pues van a tener la suerte de poderse llevar sus 5 pulseras. 6 familias. Pero antes de que me marques, escúchame bien lo que te voy a decir. Las pulseras las voy a entregar de aquí a las 9 de la noche. No más. O sea, no hay como que, ay, Rocco, yo voy mañana, te lo prometo. No. Si realmente te interesa, te vas a movilizar, así como lo ibas a hacer el día de mañana, lo vas a hacer el día de hoy. El que quiere, puede. Así que te pongo la línea telefónica para que...

0: marques y vengas a recoger tus pulseras, pero te tienes que comunicar conmigo, ¿ok? Y tiene que ser ahorita, de aquí a las 9, nomás te voy a dar chance, ¿eh? Si no, para atrás los fielders. Bueno.
1: Échale mi Rocco, saqué los boletuchos.
0: ¿Quién anda por ahí, tóxico?
1: El abogado del diablo.
0: ¡Ah, su madre, el abogánster!
1: El abogánster.
0: Oye, el tremendo leak.
1: Así, firma, y ahí vamos a estar haciendo, grabando podcast el miércoles. Ya me invitó el tremendísimo Dani.
0: Eso es todo, mijo, el abogánster del diablo. Oye, entonces, ¿vas a venir a recoger tus pulseras ahorita, mijo?
1: Clarín, clarinete.
0: Órale, aquí ya te las puse el nombre del leak, el abogánster del diablo.
1: Ahí está, te caigo, mi rojo.
0: Órale, pues, mi rey, gracias. Un abrazote, mijo, bye. Ahí está, pariente, ya se fue. Ay, María Purísima, sin pecado concebido, qué bárbaros. Vamos a la segunda llamadita. Bueno.
2: Buenas tardes.
0: Hola, buenas tardes. ¿Quién anda por ahí?
2: Grisel.
0: ¿Quién?
2: Grisel,
0: ¿de dónde te comunicas, tóxica?
2: De acá, de la 20.
0: Ay, ay, ay, donde se dan los cholos ya de veras, mija. ¿Qué onda, mi reina? Qué buen honor de tu llamada.
2: Quiero hacer tus para el Día del Padre.
0: No manches, mija, ¿a poco no tienes pulseras, mija?
2: No.
0: ¿Por qué, mija?
2: Todos me ganan la oportunidad.
0: Ay, mija, pero vas a venir a recogerlas ahorita, mija, ¿eh?
2: Sí.
0: Okay.
2: Mañana no se puede.
0: No, ¿es ahora o nunca?
2: Okay, no, pues está bien.
0: Okay, ¿tu nombre, mi reina?
2: Grisel Guadalupe.
0: Grisel.
2: Grisel.
0: Grisel
2: Guadalupe.
0: Guadalupe
2: Rosales.
0: Rosales
2: Grajeda.
0: Grajeda. Okay, ya estás, aquí te voy a esperar, pues, mi Grisel. ¿Sobres?
2: ¿Qué horas?
0: Hasta las 9 de la noche, mi amor.
2: Muy bien, gracias.
0: Órale, pues, gracias, bye. Ahí está, parientón. 614-388-4380, ¿me quedan? Pues sí, todas me quedan, tú alcanzas la llamada, tú márcame. Pero es para recoger ahorita, acuérdate, ¿eh? Es para recoger ahorita, ¿eh? 614-388-4380, la vía telefónica. Márcame, pariente, que se sienta el power mexicano. Bueno.
3: Échele, mi Rocco, ¿cómo andamos?
0: Échele, mijo, ¿quién anda por ahí?
3: No, pues acá, Rocco, desde el suroriente de la ciudad, que son... sintonizamos.
0: ¿Los choferes que se les voltea el calcetín o cómo? ¡Ay, sí, son amas! ¡Rejototes todos!
3: ¡Atinero,
0: qué onda, mi rey? ¡Qué buen honor de tu llamada!
3: ¿Sobre los boletinos, mi Rocco?
0: No tienes acceso, mijo, no manches. Oye, no, pero no, es para recogerlos no, hoy. Dijo un personaje famoso, hoy. ¿Nombre completo, mijo?
3: Heriberto.
0: ¿Cómo?
3: Heriberto Medina.
0: Heriberto Medina.
3: Ochoa.
0: Y sí son, ama.
3: Así mero.
0: Órale, pues, mi rey. Aquí te voy a esperar, mi rey. ¿Sobres?
3: Ya está, mi loco.
0: Órale. Gracias, mi rey. Igualmente. 614-388-4380, tengo llamadita telefónica. Bueno.
3: Bueno.
0: Hello, buenas tardes.
3: ¿Qué tranza, mi Rocco? Buenas tardes.
0: ¿Qué tranza? ¿Quién anda por ahí, tóxico?
3: Ricardo Camacho.
0: Ricardo Camacho, ¿a qué debo el honor de tu llamada, mi Ricardo Camacho?
3: Para unos boletines.
0: ¿Cómo que no tienes accesos para el Día del Padre, el día 28, mijo? Pues, ¿qué está pasando, mijo?
3: Pues, que mi señora no me quiere y no marco de ella.
0: Son para recoger ahorita, ¿está bien?
3: Sí, man, ya estás.
0: Oye, pásame tu nombre, Ricardo Camacho, ¿eh?
3: José Ricardo Camacho.
0: Ok, José Ricardo Camacho. Ya está, mijo. Es. Aquí te espero, mijo. ¿Sobres?
3: Dale, mi hermano, te agradezco.
0: Órale, carnalito, gracias. Igualmente, bye bye. Ahí está, pariente. Exactamente me están quedando. Mira. Uno. ¡Ah, hijo eso! dos familias, dos llamadas, así que tú sabes si la empiezas a hacer la más aguada o si te esperas para ver a ver si alcanzas. Bueno.
4: ¿De dónde, mi Rocco? Buenas tardes.
0: ¿Qué huele? Buenas tardes. ¿Quién anda por ahí?
4: Edgar Quesada.
0: ¿Quién?
4: Edgar Quesada.
0: Edgar Quesada. ¿Qué onda, mi Edgar? Qué buen honor de tu llamada, mijo.
4: No, pues para los boletitos.
0: No, dijo, pues si no dan paso sin guarache, ¿verdad? Si no, no me marcan, ¿verdad? Mendigos tóxicos. Edgar Quesada.
4: Sí.
0: Ok, aquí te espero, mi rey. ¿Sobres?
4: Dale, gracias.
0: Órale, gracias, mijo, bye bye. Me queda el huerfanito, pariente. Me queda las 5 pulseras, las huerfanitas. No sé si vaya a haber más, la neta, Así que tú sabes, o haces la más aguada, o síguela pensando para que te quedes fuera. 614-388-4380, domingo 28 en el Diver Splash. Allá nos vamos a ver, allá van a estar los caporales de Chihuahua, Mandy Olivas, La Certeza de Chihuahua, Pepe Martínez, Unido del Norte, Reacción Norteña, Exceso Norte, no hombre, pariente, un elencazo. Bueno.
5: Bueno, ¿qué tal, Rocco? Buenas tardes.
0: Buenas tardes, ¿quién anda por ahí, tóxico?
5: Habla Raúl, el taxista.
0: ¿Qué pasó, mi Raúl?
5: Oye, para las pulseritas.
0: ¿A poco no tienes acceso, mijo?
5: No tengo.
0: No manches, mijo. Pues, ¿qué te anexaron o qué, mijo? ¿Acabas de salir del anexo, mijo, qué?
5: Acabo de salir del anexo.
0: Ándale. Oye, son para recoger ahorita, ¿ok?
5: Ahorita en media hora llego por ellos.
0: Oye, entonces, Raúl.
5: Reyes Tarango.
0: Reyes Tarango, órale pues, mijo, déjate venir, sobres. Órale, gracias. Y se fueron los últimos accesos, yo te dije, yo te informé, pero tú no me quisiste hacer caso, ¿verdad? Espera la nueva señal para que te pongas en contacto conmigo. Por lo pronto, en este momento ya el reloj me está marcando las 7 con tan solo 2 minutos. Dos minutos, es hora de irme a la identificación de la hora y empezar en cadena nacional con Bukimanía, pariente. Así que yo te acompaño hasta las nueve de la noche y estate pendiente porque voy a dar otra checadita a ver si me quedan más pulseritas y en cuanto yo te lo pida, tú te comunicas conmigo a través del 614-388-4380. Y regreso.
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5: 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Internacional.
6: El primer ministro de Pakistán, Shehbaz Sharif, aseguró este domingo que Estados Unidos e Irán alcanzaron un acuerdo de paz, según CNN. Minutos después, el presidente Donald Trump confirmó en redes sociales que el trato está completo y ordenó el retiro inmediato del bloqueo naval estadounidense en el estrecho de Hormuz.
5: Deportes.
6: La FIFA aplicó sus reglas comerciales para el Mundial 2026 y obligó a varias sedes a retirar o cubrir nombres y logotipos de marcas que no forman parte de sus patrocinadores oficiales. La medida importa porque cambia la imagen de estadios muy conocidos, lo cual podría afectar levemente a aficionados, operadores, marcas, televisoras y equipos locales, y confirma que durante el torneo los recintos no se presentan con sus nombres comerciales habituales. En el caso de Levi's Stadium en Santa Clara, lo comprobado por FIFA es que el inmueble ahora aparece oficialmente como San Francisco Bay Area Stadiums y que los logotipos rojos de Levi's fueron cubiertos con lonas blancas.
5: Espectáculos.
6: La música regional mexicana volvió a convertirse en tema de conversación en redes sociales luego de que varios videos de Lupita Infante, nieta del legendario Pedro Infante, se viralizaran entre usuarios de TikTok, Instagram y Facebook. Las publicaciones donde la cantante interpreta diversos temas del repertorio ranchero acumularon miles de reproducciones y comentarios. Sin embargo, lo que comenzó como una muestra de admiración hacia la artista terminó convirtiéndose en una comparación directa con Ángela Aguilar, una de las máximas exponentes actuales de la música mexicana. Sin embargo, lejos de convertirse en una comparación amistosa, el debate derivó en una serie de críticas dirigidas principalmente hacia el intérprete de temas como Qué agonía, Ahí donde me ven y En realidad.
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6: Más vale la pena en el rostro que la mancha en el corazón. Miguel de Cervantes.
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0: 7 de la tarde, ya con 28 minutos, aquí acompañándote a donde quiera que vayas, mi tóxico, mi tóxica que me estás escuchando. Oye, tengo una pregunta para ti. Fíjate, ¿dónde está, pariente? ¿Dónde me dejaste esa? Ahí está, mira. Fíjate bien, te dan 2 millones de dólares. Tienes 20 minutos para gastarlos, o si no, se desaparecen. ¿Ok? Y luego, carnal, aparte de eso, no puedes comprar coches, ni aviones, ni yates, ni casas, ni tampoco puedes comprar oro, ni diamantes. ¿Qué comprarías? Ahí te va la pregunta otra vez. Te dan 2 millones de dólares. Tienes 20 minutos para gastarlos, o si no, se desaparecen. No puedes comprar coches, ni aviones, ni yates, ni casas, ni tampoco puedes comprar oro, ni diamantes. ¿Qué comprarías? Esa es la pregunta que tengo la tarde del día de hoy para ti. Te dan 2 millones de dólares, tienes 20 minutos para gastarlos o se desaparecen, y no puedes comprar ni coches, ni aviones, ni yates, ni casas, ni tampoco oro, ni diamantes. ¿Qué comprarías, pariente? ¡Ay, güey! ¿Cómo le harías, pariente? A ver, ¿qué me contestas tú a través de la vía de el WhatsApp? 614-110-0993. Te vuelvo a repetir la pregunta. Te dan 2 millones de dólares. Tienes 20 minutos para gastarlos, o se desaparecen, y no puedes comprar ni coches, ni aviones, ni yates, ni casas, ni tampoco oro, ni diamantes. ¿Qué comprarías? ¿Cuál sería tu respuesta? 614-110-0993. En este momento, pues ya prácticamente estamos en la media. Me voy a la identificación de la media y continúo con Buquimanía en cadena nacional.
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cada sacrificio en la vida tiene su recompensa. Y tal vez la nuestra al regresar sea para ya no separarnos más. Por ahora, solo grábate en tu mente.

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2: 7:45. Ahorita te hice una pregunta al aire y te la vuelvo a preguntar. Te vuelvo a hacer la misma pregunta. Te dan $2,000,000. Tienes 20 minutos para gastarlos, o si no, se desaparecen. No puedes comprar ni coches, ni aviones, ni yates, ni casas, tampoco oro, ni diamantes. ¿Qué comprarías? Esa fue la pregunta que te hice yo el día de hoy.
3: Buenas tardes, mi Rocco. Respecto a tu pregunta, mi Rocco, yo creo que la metería yo a la bolsa de valores, mi Rocco. A la bolsa de valores, mi Rocco. O comprar terrenos. No dices que casas. No es lo mismo una casa que un terreno, ¿verdad? Compraría unas 20,000 hectáreas de terreno, porque no especificas el casa, el ser casa, no es lo mismo que un terreno, ¿verdad?
2: Sí, pero
3: a ver, mi Rocco, a ver si estoy bien, mi Rocco.
2: Aplica.
3: Ya me fue una rolita de pasada, mi Rocco, porque tú sí complaces, mi Rocco.
2: Ah, poco sí.
3: Tú sí complaces, mi Rocco. Tú sí le pones bastante candela y bastante sal a la herida, mi Rocco. Me puedes poner una rolita de los Bukis que se llama Viva el Amor.
2: Viva el amor.
3: Así merito, mi Rocco. Saluditos para todos los chicos de la Bukimanía y para todas esas razas de que le gustan las rolitas de la Bukimanía para cortarme las venas con hojas de lechuga. Perro palperico.
2: Ay, no más, parientos. Saludos a mi Braulio. Viva el amor. Venme programando, por favor. Brócoli.
4: Échale, mi Rocco.
2: Échale. ¿Qué comprarías? Oye, ¿pero qué comprarías, mija?
4: A mí me gustaría un boleto para conocer todos los países del mundo.
2: Países del mundo.
4: Pues conocemos pocos.
2: Ya, y te gastaría los 2,000,000 en puros... Oye, pero bueno, es que dice no comprar coches y aviones, pero no, nunca dice que no puedan comprar boletos para viajar por todo el mundo, ¿verdad?
5: Ok, está bien.
6: Mi Roquito, buenas tardes.
2: ¿Qué pasa, mi Gerchi?
6: Un montonal de prótesis, mi Rocco.
2: Los 2,000,000 de puras prótesis. Eso, carnal, eso.
6: Plata, mi Rocco, plata.
2: Plata compraría mi compa. Ok, bueno, pues está bien.
7: Pues yo compraría el rayo, mi Rocco, y luego pues tú serías el jefe. Y para regalar un chorro de boletos.
2: Chorro de
7: River Splash.
2: Érale voy, carnal. Eso me agradó de ser jefe, ¿verdad? Vámonos más con Bukimanía. Llegan los chicanos. Y es Bukimanía, cadena nacional. Échame tu mensajito. ¿Dónde me estás escuchando? ¿En el sur? ¿En el norte? Échame tu WhatsApp, pariente.

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0: recta final, 8:07 a.m. a través de la que está dejando huella y polvadoras al sur y al norte. Es la 99.3, la Bestia Grupera. 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Oye, y me gustaría saber que me apoyaras con tu mensajito a través de la vía del WhatsApp, pariente. Que me levantes la mano. Vamos a empezar borrón y cuenta nueva, pariente. Borrón y cuenta nueva, dijo el francés. Borrón y cuenta nueva. 614-110-0993. Que me levantes la mano. ¿Y dónde estás escuchando la voz más aguardientosa de la República Mexicana? Porque en este momento te voy a transportar en una ensalada musical 100% casera al estilo La Bestia Grupera y la voz más aguardientosa de la República Mexicana. Entonces, para mí es importante saber quién me está escuchando, a quién me voy a dirigir en este momento de esa gente que me está escuchando. Por eso, escríbeme, mándame un audio, 614-110-0993, para saber a quién me voy a dirigir en esta ensalada musical, en donde toda esta hora te voy a teletransportar musicalmente hablando. Ya te la sabes, al estilo de la voz más aguardientosa. Así que levántame la manita, dime en dónde me estás escuchando, quién eres. Si nunca has mandado mensajito, no importa, esta es la oportunidad que estabas esperando para que te comuniques conmigo. Yo te hago compañía y tú me haces sentir tu presencia a través de un mensajito escrito o un mensajito de audio. 614-110-0993. Saludos a Berito Guerrero, allá en las Alamedas, allá nos están escuchándote. También allá está por allá mi querido José Luis Cermeño Lechuga. También allá me está escuchando también. Gracias.
1: Saludos a Berito Guerrero. 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
0: Oigan, si ya mandaron el mensaje, Berito, para lo de Brindis, ya no tienen que volver a mandármelo. Si ya se registraron, es la misma lista. Ah, allá tengo pulseras allá puestas, están con los nombres y llegó gente por pulseritas. Ok, entonces ya no hay necesidad de que me mandes otra vez el audio. Si ya te registraste con el Dan, vuelvo a decirlo, por quién sabe cuántas veces lo he dicho, si ya te registraste con Dani, si ya te registraste con La Roja, con Lili, con Víctor, con un servidor, ya no me envíes el mensaje. Ya no me envíes el mensaje. Únicamente gente que realmente no haya mandado el mensajito para participar en lo de Brindis son los mensajitos que estoy revisando. O sea, por favor, vuelvo a repetir, no se trata de ver quién es el que manda más mensajes o se inscribe tantas veces. ¿Estamos de acuerdo? Así que exactamente 5 pases nada más. Exactamente. Bueno, en este momento te voy a teletransportar en este momento con esta ensalada musical. Fíjate, no sé si te suena el nombre de Gustavo Roy Díaz. Él con fecha de nacimiento 11 de marzo de 1975, conocido como el Big Boy, cantante y compositor puertorriqueño. Si te digo el nombre, no te va a sonar absolutamente nada, pero si te hablo musicalmente hablando, claro que lo vas a recordar. Esto está a cargo de Big Boy, se llaman Mis Ojos Lloran Por Ti. Son las 8:12, en la ensalada de la bestia grupera.

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3: Oye, qué bueno que me acompañas todavía y estoy esperando a que me mandes tu mensajito a través de la vía del WhatsApp que ya debes de tener guardado. Por favor, guárdalo, tóxica, guárdalo, tóxico. 614-110-0993. 110-0993. Y levántame la mano. ¿Quién anda por ahí?
4: Ay, mi Rocco, no entiende la gente. Deberías de poner mejor una grabadora para que entiendan, mi Rocco.
3: Hace caso, mija. Hacen que se me inflame la varis.
5: Presentes, presentes, mi Rocco. Ah, acá los tapiceros, sí sabes quiénes somos, ¿no? Saludos, mi Rocco. Ay, ya no entendí, mi Rocco. Entonces era para ver si están los presentes. O era para lo de brindis.
3: No.
5: ¡Oh,
3: que dile algo, Brócoli! Ya andan bien arreglados, ¿verdad? Saludos también a Silvia Arévalo. Allá nos están escuchando, allá hay contrabando, allá en Titán también, gracias.
6: Échale, mi Rocco, échale.
3: Échale.
6: Saludos, chavalón. Saludos, pasando la loya. Oye, mijo, a ver si me pudieras complacer con la canción del Cubo, con Caló, porfa. Saludos, bendiciones.
3: Déjate atrapar, mijo, déjate atrapar. En esta hora los estoy llevando en la hora de la ensalada, carnal. Déjate atrapar, carnal, mi Jorge. Ah, no, ¿quién es? Ya me confundí aquí, Brócoli. ¿Quién es? El César. Mi César del Toro. Astorga. Gracias, buen Peter. Gracias. Déjate atrapar, Peter. Déjate atrapar. Oye, ya el reloj me está marcando las 8:19. Prácticamente, pariente, me tengo que ir de bolón ping-pong a la pausa corte comercial, pero créeme que lo que sigue en la ensalada, chale, papá. Chale, pariente. No. Pura cajeta, pura cajeta. ¿Quieres saber de qué se trata? Quédate conmigo y mándame tu mensajito. Recuerda que para mí es muy importante en esta hora, en la ensalada, que te reportes conmigo, porque aquí es en donde yo voy a saber a quién me estoy dirigiendo, a la gente que se reporta conmigo en un audio o que se reporta a través de un mensajito de texto, a través de la vía del WhatsApp. Si no te gustan los audios, ahí está. Mándamelo escrito, dime, soy fulano de tal, perengana de tal, y te estoy escuchando, no sé, vamos rumbo a la casa, ok, vamos al mandado, vamos a, no sé, X, lo que tú gustes y lo que tú mandes, o simplemente, fíjate, te la voy a poner más pelada, levántame la mano, para saber que me estás escuchando, 614-110-0993. Por lo pronto voy a la pausa, corte comercial, minuto 20 y regreso contigo.
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6: Oye, mi amor.
7: Dime.
6: Si yo tuviera que elegir entre ser luna y sol, ¿qué te gustaría que fuera más?
7: Mi luna, mija.
6: Ay, mi amor. Tan lindo. Oye, mi amor, ¿y por qué elegiste la luna?
7: Para no verte en todo el día.

0: noche, ya con 24 minutos. Gracias por estar ahí conmigo, mandándome su mensajito, levantándome la mano. Mira, qué bonito se ven, en serio, de veras. Dice, saludazos desde Aldama, Chihuahua. Te estamos escuchando, gracias. No sé quién es, ¿verdad? Porque no me aparece ahí el nombre. Pero te agradezco, ¿eh? Te agradezco que hayas atendido el llamado del Rocco. Y qué bueno saber que en Aldama también me escuchan. Qué padre, qué bonito es Aldama, ¿no? Oiga.
1: Muy buenas noches, mi tremendo Rocco, la voz más aguardientosa de todo el estado, de la república, del mundo. Aquí sintonizando, creo que gracias. Me voy a resguardar porque ya viene la vuelta. Y así como está nubladito y todo, ¿cuánto anda cobrando el brócoli?
0: ¿Cuánto andas cobrando, mijo?
2: 1500.
0: 1500, mijo, nada más. Oye, ¿quién más está conmigo ahorita escuchándome? Levántame la mano. 614-110-0993. Mira, Lilia Rosa Arzate, la niña Lili también ahí está reportándose, gracias. Dice, aquí estoy esperando al tóxico. Mira, de mí no vas a andar hablando, mija, por favor, te lo digo. Ah, no, a tu tóxico, mija. Ok, dice, aquí estoy esperando al tóxico de su trabajo y que se viene el agua. ¿En dónde, mija? ¿Está lloviendo? ¿Para dónde? ¿Para el sur? ¿Para el norte? Ahorita también dijo ahí José Luis que ya se iba a resguardar, que porque está lloviendo. ¿A poco ya se vino el agua? ¡Ay, qué chido! Buena falta que nos hace el agua. Mira, también acá Lilia Rosa me está mandando. Oiga, pero oriéntenme, ¿para dónde está lloviendo? ¿Para el sur? ¿Para el norte? Digo, para tomar ahorita precauciones, pariente.
3: Me loco, aquí para las granjas, está machín el agua, machín el agua.
0: Está machín allá para las granjas, para el norte, dicen que para el norte, pero ¿qué altura? Dice, al norte, aquí en la Juan Escutia, acá en la agencia de las latas rojas. Mi hija, ahí trabaja el tóxico, no hombre, mi hija se va a poner como un pelo de Daniela Romo, ¿verdad?
1: Mi tremendo Rocco, se está cayendo el cielo acá por la Agustín Melgar, acá la altura por la Tecnológico.
0: Válgame,
1: y
0: Dios.
1: Se está cayendo el cielo, mi Rocco.
0: Santa cachucha, pariente. Qué bárbaros. Acá para la villa, dice. Oye, pues bueno, continuando con la ensalada musical, fíjate bien. Yo te voy a hablar de una canción. Y si yo te hablo de una canción que se llama Hotel California, ¿qué significa para ti? Porque el hotel descrito en esta canción funciona como una metáfora de la codicia y el exceso. Una prisión en la que sus visitantes persiguen una adicción de la que nunca logran liberarse, y una vez que la prueban, estamos programados para recibir. Puedes marcharte cuando quieras, pero nunca podrás irte. ¿Sabes de quién estoy hablando en esta ensalada musical? ¿Te viene algo a la mente? ¡Claro! Estoy hablando de los Eagles, o las Águilas, que tienen origen de Los Ángeles, California, en Estados Unidos, en 1971 fue su formación. Su género principal, country, rock, soft rock y rock, folk rock. Y los miembros fundadores principales fue Glenn Frey, Don Helen Verne y Randy. Y otros miembros destacados son Don Felder, George Walsh y Timothy Beat Smith. La discografía que tuvieron ellos clave fueron Eagles en 1972 y Desesperado en 1973. Después de esto, en 1976, llega esta rolita musical que, pues bueno, me gustó para la ensalada musical, y aprovechando que está pues lloviendo en las calles de Chihuahua. Esto es a cargo de las Águilas, se llama Hotel California y está ya en la ensalada de la bestia.

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3: Oye, 8:35. Y es que la neta, ya están como el del... La... ¿Cómo se llama? La... Ay, se me fue la palabra, canal. Eso de que... ¡Ahí viene el lobo! ¡Ahí viene el lobo! Y como son bien mitoteros y argüenderos, de que... ¡Ay, se está cayendo el cielo! No, sí, se está cayendo el cielo. También acá en la Colonia Centro, acá en la Julián Carrillo... Hombre, pariente, se dejó venir el aguadal, pero bien macizo, pariente. Macizote se vino, Gracias a Dios, nos hace falta el agua. Nos hace falta mucho, mucho, mucho, mucho. Y es que, de hecho, pues ya deberíamos de verlo con felicidad. Hay que verlo con optimismo. Porque también al final de cuentas ya es el temporado, es la temporada de lluvias, ¿no? Lo que es el mes de junio, en el mes de julio también empiezan a ver, ¿no? Oye, la raza sigue reportándose acá para la Reno, atrás de lo que era la ley también. Tómala, pariente. Buenas noches, Rocco, aquí escuchándote desde Titán. Saludos, ponme una canción bonita. Dice Silvina, ay, mi hija, traes puro sueño, mi hija, ahora el día de hoy. Hoy te estoy, déjate atrapar por lo que hay, mija, la programación, mija, la ensalada. Dice por acá, hola, saludos desde Chihuahua 2000. Está lloviendo súper fuerte, dice por acá. Es que sí está, yo creo que ahora sí, sí fue general, porque también ayer... Yo me fijé que en algunas partes no llovió, por decir, acá en el norte, acá por el periférico de la Juventud, en el Egipto, sí estuvo lloviendo. Y estamos hablando que llovió, ¿qué te gusta? 30 minutos vamos a hablar y estamos hablando de que fue mucho, ¿no? Dice, mira, ahí te mando una foto, ¿cómo se veía ahorita antes de llegar? ¡Qué chulada! A ver, carnal... Santa cachucha, sí que se chongó, pero machinel. No, sí se están descargando las nubecillas, carnal gacho, carnal,
4: Qué bonita canción, mi Rocco.
3: Gracias. No, mija, nomás que no puedo escuchar el minuto, mija, para ahí. Nomás oyéndote cantar, mija. Ahí canta para ti, mija, Ay, disculpa, mija. Está bien, qué bueno que te gusta la rola, mija, Oye, ¿quién más se está reportando conmigo? Porque, fíjate, en este bloque también traigo otra agrupación, pariente, para la ensalada. Y voy a hablar de una agrupación que, pues, fue icónica dentro de la música pop latina, tanto infantil y juvenil en sus tiempos, que fue fundada en Puerto Rico en 1977 por el productor Edgardo Díaz y revolucionó la industria al establecer una regla estricta de relevo. Los integrantes debían de abandonar el grupo al cumplir los 15 años o cambiar de voz, lo que permitió que decenas de jóvenes talentos pasaran por sus filas. ¿Sabes de quién estoy hablando? Obviamente no. Dentro de la ficha técnica, nombre de la banda, obviamente Menudo, de origen allá en Puerto Rico y año de formación, en 1977. Su género principal, pop latino, dance pop, balada. Miembros fundadores en 1977, Ricky, Carlos, Oscar, Meléndez, junto a los hermanos Fernando y Nefty Salaiberry, e integrantes de la época dorada, pues René Farray, Johnny Lozada, Javier Servia, Miguel Cancel, Charlie Mazo, Ray Reyes, Robbie. Y bueno, pues ya se la sabe. ¿Sabe de quién estoy hablando? Y estoy agregándolos a la ensalada musical este día.

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8: ¡Éstale, baby! ¿Cómo andamos? ¡Chale, pariente! Oye, ¿y sigue el agua? Ahora sí, saquen los remos y la chalupa, pariente, ¿eh?
9: Rocco, pásame el número, mi Rocco.
8: ¿Cuál número te paso, mijo? Pues, ¿a dónde te estás comunicando, mijo? Este es el WhatsApp de la Bestia, mijo. Ya andas bien arreglado, mijo, ¿eh?
10: Te mamut.
8: Ya quítale los envases al tapicebrio, ya, mijo, ya. Ya andas bien chorizo, mijo, ya andas bien arreglado, mijo, ¿eh? Ay, ay, ay. 8:47, y fíjate, mientras sigue la lluvia, ¿qué tiene? Que llueva. Dentro del siguiente bloque, para la ensalada de la Bestia. Bueno, pues yo te traigo una banda sinaloense llamada MS de Sergio Lizárraga, conocida comúnmente como la banda MS. Es una de las agrupaciones de género regional mexicano más influyentes y exitosas a nivel internacional, pariente. Fíjate bien, Fundada en el año del 2003 en Mazatlán, Sinaloa. Y el grupo destaca por revolucionar el sonido de la tambora sinaloense al fusionarlas con baladas románticas contemporáneas. Sus siglas rinden tributo directo a su tierra de origen, M por Mazatlán y la S por Sinaloa. Obviamente, pues ya te lo dije, la banda MS, origen Mazatlán, Sinaloa, año de formación 2003. Género principal, banda sinaloense regional mexicano. Fundador directo Sergio Lizárraga y vocalistas actuales Oswaldo El Gualo y Alan Manuel Ramírez Salcido. Y pues bueno, ex miembro destacado que tuvo la banda MS, el rey de la taquilla Julián Álvarez, que fue fundador en el 2003 al 2007. Tienen una discografía que cuenta con más de 12 álbumes de estudio, múltiples discos en vivo y de todo, pariente, ¿eh? Así que, pues si hablamos entre sus éxitos, No Me Pidas Perdón, Mi Olvido, Qué Bendición, Con Todas las Fuerzas, Mi Razón de Ser, El Color de Tus Ojos, Hermosa Experiencia. Y bueno, pariente, pues me gusta para la ensalada de la bestia grupera cuando el reloj me está marcando ya las 8:49. ¡Ay! Llega la banda MS. ¿Y sabes qué? Mi olvido será tu castigo, tóxica.

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3: ¿Y ahora? O sea, primero va la...
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3: ¿Primero va la salida? Hombre, mijo, y yo quejándome de los tapicebrios, mijo, porque andan bien arregladotes. Ay, no, mijo, qué va...

0: bárbaros. ¡Qué bárbaros! Oye, sigue lloviendo. ¿Para dónde sigue lloviendo? Ya se calmó. Aquí ya en el centro ya se calmó, pariente. Ya se calmó el rollo, canal, pero a ver, ustedes díganme, ¿Para dónde sigue lloviendo? ¿Qué? ¿A dónde sigue lloviendo? ¿Qué rollo? ¿O qué tranza? ¿O qué churro? ¿O qué patadita? Bueno.
1: Para acá, para el norte, se está cayendo el cielo, para la Prieto Luján.
0: ¿Para la Prieto Luján, carnal?
1: Sí.
0: O sea que sigue lloviendo allá para el norte.
1: Para el norte está lloviendo todavía.
0: Inga tu roña, dijo. Ahorita va a tener que sacar los remos, carnal.
1: Sí,
0: hay
1: que tener
0: los
1: lanchas.
0: Ay, van a sacar los remos y la chalupa, carnal. No manches. Chale. ¿Y tú qué, carnal? ¿Andas ya en el cantón o qué rollo?
1: Un ratito más y ya me voy al cantón. Está como pasada, acostado y entrepiernado.
0: Ay, pariente, ni modo, no podrás, dijo Cristian Castro, ¿eh? ¿A quién le dan pan que llore? Ándale, pues, tercamos entrepiernarnos. Qué bárbaro, mijo. Sale, mijo, cuídate. Ahí está, pariente. ¿Quién más sigue allí? ¿Quién está ahí? Ay, no, es Roberto, ya duérmete. Tu lechita ya a dormir, dijo ya.
2: Te mamut.
0: Ay, no, estás sobrado. Es que no sales de las mismas rolas, mijo.
3: Yo me las tomo y a ustedes les pego, ¿no?
0: Oh,
3: no,
0: que la.
3: Dije, ¿qué tierno es el roco para despedirse?
0: Pues el brócoli, mijo, que ya estaba poniendo la salida al tuyo.
1: ¡Chale, mi roco! Acá está lloviendo para el Roma. Para la Zaragoza y González Cosío, al puro cientote.
0: No, hombre, pariente, ahora sí. Querían agua, ahora sí. Dijo el dios Tlaloc, ahora sí. Aviéntense, perros. A ver si es cierto que bien sácale punto, ¿verdad? ¿Dónde más está lloviendo, pariente? ¿Quién quiere el Roberto? A ver.
4: ¿Qué onda, loco?
0: ¿Qué onda?
4: De norte, en vista del norte está lloviendo.
0: ¿En vista del norte?
4: En vista del norte, loco.
0: Oye, lo para allá, para vistas del norte, allá para Rivera del Sufrimiento. Todas las calles se llaman río y por algo tiene nombre de río, ¿eh? Chilaca. Oye, ¿para la cantera? ¿Cómo está para la cantera? ¿Quién anda para la cantera? Porque también la cantera tiene famita de que... No manches, mijo. Se inunda bien gacho. Oye, ya tengo aquí... Ya está mi brócoli ya trabajando. Fíjate bien, ¿eh? Fíjate bien, loco. Fíjate bien. Vamos a sacar ganador de la lista en la que están participando todos. Por favor. A ver si nos... A ver, pariente, a ver. A ver si el pase es pase doble de brindis. Simón. Es pase doble de grupo brindis y tiene acceso a fotografía. Ok. Así que pendientes ahí. Dame línea telefónica. Ok, échale pariente, vamos a ver quién se va a llevar ese pase doble, parientón, ya con fotografía para mañana. Toda la semana voy a estar regalando, pase doble, y creo que con este, ¿cómo se llama? Con pase a fotografía, pariente, Así que ustedes tranquilos y yo nervioso. Ahora sí, mi brócoli, échale, pariente. Al azar, mijo. Y a ver si saben de dónde les estamos hablando también, pariente. A ver. Y a ver si nos contestan, pariente. A ver si nos contestan. A ver si nos contestan. ¿Y el teléfono, mamá? No, pues no. No, hombre, se me hace que no nos van a contestar, Brócoli. No sé por qué, carnal. Ya timbró varias veces, carnal, y si no nos contestan... I'm sorry for baby, ¿ok? Me iré con el siguiente, otro al azar, pariente, otro al azar. No van a contestar.
2: El número marcado no está
0: disponible. No está disponible, I'm sorry. Híjole, qué mala onda, que se apuntan, no están al pendiente del teléfono. Híjole, sácate otro al azar, pariente. Otro al azar. Ahí está, mira. Ahí está, parientón. Échale, pariente.

0: ver qué pasó. No, no le entendiste el último número, bueno, no lo entendí tampoco, no, carnal. No va a ser que no. A ver. A ver, vamos a ver. Vamos a ver. 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Ahí está, pariente. A ver si nos contestan, ¿eh? ¡Chale, carnal! ¡Chale, qué intenso, carnal, eh! A ver.
1: Buzón Movistar.
0: ¡Ah! ¡No puede ser, Dios mío! ¡Esos teléfonos, hombre! ¡Esos teléfonos! ¡Qué bárbaras! No, hombre, no, no están al pendiente. ¡Otro, sácate otro, carnal! ¡Otro al azar, pariente! Pone la regla y encaliéntelo luego, ¿eh? Y vámonos, pariente, ahí está. ¿Listo? Ahí lo tienes ya. Vámonos. Vamos a ver, pariente, ¿eh? Por eso les decía, todos están participando en la misma lista. O sea, no es el que se apunte mayor número de veces, pariente. Vamos a ver si entra la llamadita. ¿Qué pasó, no? ¿No está entrando la llamadita?
1: Buzón Movistar.
0: ¡Otro buzonzazo! ¡No puede ser, pariente! ¿Qué onda con eso?
2: ¡Ponte la chingada! ¡Ah, su... ¿Qué quieres que haga? ¿Eh?
0: ¡Hijo de su madre! ¡Qué bárbaros! ¡Qué bárbaros, mijo! ¿Eh? ¡Qué bárbaros! ¡Otro, mijo! Aquí vamos a echar. Aquí no vamos a estar toda la noche, mijo. Si es posible. ¡Ay, Dios! Vamos a ver, pariente, ¿eh? Vamos a ver. Vamos. Bueno, ya vamos de gane. Ya vinimos, está timbrando. No más falta que nos conteste, pariente, ya. No más falta que nos contesten, a ver. Bueno, bueno.
3: Bueno.
0: Bueno, bueno, buenas noches.
3: Buenas noches.
0: Tengo el gusto con Giovanna... Híjole, nomás que aquí no le entiendo el otro nombre. Estrada.
3: Sí.
0: ¿Sí? Giovanna, te voy a hacer dos preguntas, ¿eh? Y me tienes que contestar bien, porque si no, I'm sorry for baby, ¿ok?
3: Sí.
0: ¿Sabes de dónde te estoy marcando?
3: Me imagino de dónde.
0: ¿De dónde, mija?
3: De la bestia.
0: Punto número uno, bueno para ti, mija. Ahora la pregunta del millón. ¿Quién te está marcando de la bestia grupera, mija? Ándale, mija, ¿eh? Ahí es tu pase y si no, pa' atrás los fielder, mija, ¿eh?
3: No, no, no, no, no.
0: ¿Quién te está marcando de la bestia grupera? Es requisito, ¿eh? Es requisito. ¿Quién te está marcando de la bestia grupera? Mi turno es de 5 a 9. Me hago llamar la voz más aguardientosa de la República Mexicana. ¿Cómo me dicen a mí, mija?
3: El chino.
0: ¿Quién?
3: El chino.
0: El chino. Y se acabó, pariente. Ni modo, ¿eh? Lo dijimos como requisito, carnal, ¿eh? Lo dijimos como requisito. Ni modo. Ese, ahí está por qué la importancia de saber quiénes están en la bestia grupera, mijo. Hay que estar ahí al pendiente. Y te puedo asegurar que no se te va a olvidar el seudónimo de un servidor. No me marquen, no me marquen. No me marquen, no me marquen. No me marquen, no me marquen. No me marquen. No me marquen, no me marquen. Ya se perdió la oportunidad, ya se perdió. Ya se perdió la oportunidad, ni modo. Ni modo. Vámonos, siguiente llamadita, brócoli, vámonos.
4: Dios de mi vida, fíjate nada más todo lo que batallamos para que enlazaran. Supo que era de la bestia y resulta que era el chino. Hazme el favor. Ay, Dios de mi vida. Entonces no son... Bueno, buenas noches.
3: Buenas noches.
4: Oye, tengo el gusto con Nayeli Flores.
3: Sí, me llamo.
4: Hola, Nayeli. ¿Sabes de dónde te estoy marcando, Nayeli?
3: No.
4: No sabes, no tienes ni la menor idea. O sea, participas en las promociones y no sabes de dónde te marcamos.
3: No, la verdad no.
4: No, ok. Bueno, muchísimas gracias, mi reina. Hasta luego. No sabe, no supo de dónde le estábamos marcando, carnal. No supo ni qué promociones, carnal. ¿Qué hacemos ahí? ¿Qué hacemos ahí? Identifícame la hora de una vez, pariente, porque si no aquí nos va a llegar las de este y aquí no va a llover.
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4: Con 16 minutos, fíjate, estaba checando con el staff, estaba checando con producción. Ok, hay una cosa que sí me comentan en producción, y bueno, a lo mejor, ¿cómo le pudiera decir? A lo mejor la gente no visualiza o no identifica a todos los locutores de la bestia grupera, pero lo que sí me están pidiendo es que sepan y que digan. ¿Qué promoción estás participando? La pregunta, ¿no? Ya que me contesten la bestia grupera. Y listo, porque si nos ponemos, hay gente que nada más escucha gente al Dani, hay gente que escucha nada más a La Roja, hay gente que nada más escucha al Rocco, y pues bueno, ¿no? Al final de cuentas es lo que me están pidiendo ya como requisito. Nada más que sepan de qué promoción y ya con eso. Y bueno, está bien. Yo acato órdenes. Y vamos a ver qué rollo, ¿eh? Vamos a ver. A ver si ahí está timbrando el telefonito. Vamos a ver. A ver si nos contestan, parientes. Se va a hacer otro. Y si no, pues ya mañana atacaríamos un doble ganador, ¿no? Al final de cuentas sería... Se me hace que no, pariente. Se me hace que no.
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4: No están contestando los teléfonos. No están al pendiente, carnal, ¿eh? A ver, vamos a ver, pariente. Una más, mi querido Brócoli, por favor. A ver, una más, pariente. A ver. ¿Fue al azar otra vez? Vamos a ver, pariente. Vamos a ver si corremos con suerte, ¿eh? Vamos a ver si corremos con suerte. Bueno. Bueno, buenas noches.
6: Buenas noches.
4: Leticia Lozoya Gutiérrez.
6: A sus órdenes.
4: Mi querida Leti, fíjate bien, mi Leti, te voy a hacer una pregunta. ¿Estás participando para una promoción? ¿Apuntaste tu nombre, tu número telefónico? ¿Sabes de qué te estoy hablando?
6: No, a ver, platíqueme porque aquí me sale que es Grupo Audiorama.
4: Exactamente, de la radio.
6: Ah, ok. ¿Con quién tengo el gusto?
4: Con Rocco Quesada.
6: Ah, mucho gusto.
4: ¿Sí sabes de dónde te estoy hablando o no sabes?
6: Pues es que he estado participando en algunas promociones, pero dígame.
4: Ok, pero necesito que me digas de qué estación, mi reina. Yo te estoy hablando de una estación, Grupo Audiorama. ¿Para cuál promoción estás participando?
6: Esto no es que participé para el de específico.
4: No más abusar, sí. Con que no me digas la competencia y en automático ya estás por default, mi Leti, ¿eh?
6: No, porque esa es la única estación que he marcado y que he mandado mi número.
4: Ok, ¿qué estación es? Nomás dime la estación, mija.
6: La Aquí le digo, espérenme. Ay, no. Nomás no me va a tener en...
4: Estamos en vivo y al aire, ¿eh?
6: No.
4: No, no te sabes el nombre de la estación, hija.
6: Todas las mañanas la escucho.
4: Y luego, mija, dime el nombre. No.
6: No, no.
4: Gracias, Leti, gracias. Que tengas excelente noche, Leti. Gracias. ¿Qué más puedo hacer, pariente? Fíjate, yo me estoy poniendo ¿cómo se dice? Pues duro en esa situación, ¿verdad? Nomás estoy preguntando nada más la estación. Nada más estoy preguntando la estación, pariente. Vamos a ver. Híjole, ya si en este no, mijo, ya nos vamos. Y listo, pariente, ¿eh? Ya nomás, porque fíjate, ya no estamos. Ya se nos recorrió el corte de aquí, carnal. Y ya, pariente.
5: Bueno.
4: Hola, hola, buenas noches.
5: Buenas noches.
4: Guadalupe. ¿Sí es Guadalupe?
5: Sí.
4: Guadalupe, te estoy hablando de una estación de radio. Fíjate bien lo que... Estás al aire, ¿eh?
5: Sí.
4: Estás participando para una promoción. ¿Sí sabes para qué promoción y de qué estación te estoy hablando?
5: Sí.
4: ¿De cuál, mija?
5: De la 99.3.
4: ¡Ay, Dios de mi vida! ¡Una! De pura casualidad, ¿sabes quién te marca en este turno?
5: Híjole, ahorita no sé, la verdad.
4: No sabe, ok, está bien. Mi querida Guadalupe, ¿qué crees?
5: ¿Qué?
4: ¿Qué crees?
5: ¿Qué?
4: Te vas a ir a ver a Brindis si tienes pase para la foto. Oye, ¿cuándo vas a venir a recoger tu boleto?
5: Cuando me indiques.
4: No,
5: bueno,
4: pues...
5: ahorita no, porque estamos muy inundados.
4: ¿En dónde están inundados, mija?
5: Acá para el norte hay mucha agua.
4: ¿En qué colonia?
5: Acá para Los Olivos.
4: Neta, está inundado, gacho, ¿qué, mija?
5: Sí, acá por la coca, acá por la Prieto Luján.
4: No, y vaya, pasa el río, pero a todo lo que da, ¿verdad, mija?
5: Sí.
4: Pásame tus apellidos completos, por favor, Guadalupe.
5: Rosa Guadalupe Quesada Pérez.
4: Rosa Guadalupe, hija, si te apellidas igual que yo, mija.
5: Sí, pues somos parientes.
4: Rosa Guadalupe Quesada
5: Pérez.
4: Pérez. Para que no se te olvide, mija, yo soy la voz más aguardientosa de la República Mexicana. Soy Rocco Quesada, mija.
5: ¡Uy!
4: Mija, mañana, ¿a qué hora vas a venir a recoger tu boleto?
5: ¿A qué hora puedo pasar?
4: A partir de las 10 de la mañana, mija.
5: Muy bien.
4: Con tu credencial de lector, ganaste el boleto para Brindis en la Bestia Grupera con el Rocco Quesada, mija, ¿ok?
5: Ok, muy bien. Muchísimas gracias.
4: Gracias a ti, Guadalupe, bonita noche.
5: Igualmente.
4: Bye. Bueno, señores, pues yo ya me paso a retirar. Lo cometido ya está hecho, pariente. Y pues bueno, ¿qué le podemos hacer? ¿Qué le podemos hacer, pariente? ¿Qué le podemos hacer? ¿Qué le podemos hacer, parientón? Mañana póngase pendientote con el teléfono, por favor, porque también mañana voy a tener más dinámicas, más boletos, más accesos y todo el rollo, parientón, ¿ok? Para que no se me vaya a perder, por favor, ¿ok? Por lo pronto, yo ya me voy. Pausa, corte comercial. Minuto 20.
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15: Tienen más de 4,000 años de historia, pero ¿sabes realmente qué contienen las salchichas que pones en tu mesa? Hoy te traemos el estudio de calidad de salchichas. Quédate para conocer todo sobre él.
16: Además, te explicamos qué paso seguir cuando un producto falla y el proveedor se niega a responder por tu compra. No olvides que la garantía es el respaldo legal que asegura que tu inversión está protegida.
15: Acompáñanos.
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16: Las salchichas son un alimento cotidiano en la despensa de muchas personas, debido a su accesibilidad económica y practicidad. Pero, ¿sabes cuál es el origen de este embutido? Este se sitúa en Mesopotamia, en el año 2000 antes de nuestra era.
15: Hoy en día, las salchichas están hechas principalmente de carne y agua. De hecho, el agua puede representar hasta el 70% del producto final. Dependiendo del fabricante, también se les llegan a adicionar harinas, féculas, almidón o soya.
16: En el mercado existe una gran variedad, pero hay un detalle al que debes prestar mucha atención. ¿Sabes cuál es la diferencia entre una salchicha con pavo y una de pavo? Suena casi igual, pero no lo es. Cuando la etiqueta dice con pavo, significa que es una mezcla de pollo y pavo. El fabricante está obligado a declarar qué porcentaje de pavo le añadió. En cambio, si dice de pavo, significa que toda la carne que contiene proviene exclusivamente de esta ave. Eso sí, tome en cuenta que la cantidad total de carne en el producto siempre dependerá de la fórmula de cada marca.
15: El Laboratorio Nacional de Protección al Consumidor revisó diversos productos para verificar sus aportes nutrimentales y el cumplimiento de su regulación. Se analizaron 37 productos, 8 Viena o tipo Viena, 7 de pavo, 7 con pavo, 1 de pechuga de pavo, 3 para hot dog, 3 de pavo para hot dog, 2 con pavo para hot dog, 4 Frankfurt y 2 para desayuno.
16: Se verificó toda su información comercial, la cual se encuentra en las etiquetas de cada producto. Estas tienen que cumplir con los requisitos de la norma oficial mexicana.
15: También se evaluó su calidad sanitaria, verificando la ausencia de agentes patógenos, como la salmonela, ya que son un riesgo para la salud.
16: Asimismo, se determinó la cantidad de nutrientes, como proteína, grasa, carbohidratos y agua. Estos nutrientes son esenciales para el funcionamiento de nuestro organismo, ya que le proporcionan energía.
15: Igualmente, se verificó que su contenido no excediera la cantidad de nitritos permitidos. Estos se utilizan como conservadores para inhibir el crecimiento de bacterias dañinas y mantienen el color rosa de los embutidos.
16: Se determinó la presencia de sodio y se verificó que coincidiera con el contenido declarado en la etiqueta. Finalmente, se calculó el aporte calórico por cada 100 gramos de producto.
15: Los resultados fueron los siguientes. Primero, debes saber que debido a que los embutidos suelen presentar cantidades elevadas de sodio, todos los productos resultaron con exceso de este mineral. Todos pasaron la prueba de calidad sanitaria, además de cumplir con el sodio y contenido neto que declaran.
16: Las salchichas que contienen más nitritos de lo permitido son dos de la marca Bafar, de Viena y Frankfurt, y Parma Savory, de pavo.
15: Los productos que no son veraces en su información comercial y declaran más proteína o grasa de la que contienen son las salchichas Viena de las marcas Bafar y Capistrano Clásica, las de pavo de Bernina, para hot dog de Bafar y para desayuno la marca Obertal.
16: Los productos que destacan tener pavo, pero contienen muy poco, son las marcas Swan Premium y Kir con pavo. Aunque destacan el ingrediente, solamente contienen el 4% de este cárnico.
15: Si vas a comprar salchichas, lo mejor es que sigas estas recomendaciones. Lee la etiqueta, revisa la fecha de caducidad y los ingredientes. Asegúrate de elegir el producto que deseas. La salchicha de pavo tiene el 100% de este tipo de carne, mientras que la que dice con pavo tan solo tiene del 4 al 25%.
16: Evita romper la cadena de frío. Deben colocarse hasta el último en tu carrito y ser lo primero en guardarse en el refrigerador al llegar a casa. Verifica los ingredientes. Si tienes alguna alergia, es importante revisarlos antes de la compra.
15: También consulta a tu médica o médico, ya que estos productos tienen cantidades elevadas de sodio y no es conveniente que las personas con hipertensión lo consuman.
16: La recomendación de la OMS para adultos es no rebasar los 2 miligramos diarios, es decir, menos de 5 gramos o una cucharadita de sal. En el caso de niñas, niños y adolescentes entre 2 y 15 años, esta cantidad debe reducirse aún más, ajustándose a su edad y sus necesidades energéticas.
15: Compara precios y calidad. Recuerda que cuidar tu consumo es cuidar tu salud y tu bolsillo.
17: Revista del Consumidor.
15: Es normal que, al estrenar un producto, sintamos esa emoción de haber hecho una buena inversión. Pero, ¿qué ocurre si lo que acabamos de comprar presenta fallas o defectos de fábrica?
16: Lo primero es mantener la calma, ya sea porque un artículo no coincide con lo que se prometía en la etiqueta, o porque esa licuadora nueva dejó de funcionar a la tercera vez. Es común sentir que nuestra confianza y nuestro dinero han sido vulnerados.
15: Pero, si ese producto sale defectuoso, no tienes por qué resignarte a perder tu dinero. La garantía es un derecho fundamental que te protege frente a bienes o servicios que no cumplen con los estándares de calidad, funcionamiento o seguridad que te ofrecieron al momento de la compra.
16: Tomemos de ejemplo un caso hipotético. Sofía compró un refrigerador con un año de garantía, pero dejó de enfriar a los 3 meses. el proveedor se negó a cumplir la garantía justificando un mal uso del producto. Y no solo eso, también intentó cobrarle la reparación. Ella llamó al teléfono del consumidor y con asesoría de los especialistas consultó la Ley Federal de Protección al Consumidor. Ahí descubrió que tenía tres opciones legales: la reparación gratuita, la reposición del producto por uno nuevo o la devolución de su dinero.
15: Además, descubrió que también tenía derecho a una compensación no menor al 20% del precio pagado. Con esta información, inició su proceso de conciliación ante la Profeco. Al final, el proveedor admitió la falla, le entregó un refrigerador nuevo y le otorgó la bonificación correspondiente. Un final justo para una compra que parecía perdida.
16: El caso de Sofía terminó bien porque ella estaba informada. Sin embargo, es importante saber que existen situaciones específicas donde el proveedor sí podría negar la garantía de forma legal. Así es, para evitar sorpresas, toma nota, la garantía podría no aplicar si no cuentas con el comprobante de compra, hubo un uso inadecuado del producto, transcurrió el plazo de vigencia, hay daños ocasionados por un tercero, o si los productos fueron adquiridos en oferta o descuento y se avisó previamente que no contaban con garantía.
15: Por ley, todos los proveedores están obligados a entregarte una póliza de garantía por escrito al momento de recibir tu bien o servicio. Esta debe ser clara y especificar qué cubre, por cuánto tiempo y a dónde debes acudir para hacerla efectiva.
16: Recuerda que cuando un producto no sirve para lo que fue diseñado, tienes derecho a elegir entre la reposición del bien, la rescisión del contrato o una reducción en el precio. Y en todos los casos, la ley contempla tu derecho a una bonificación. Para que tu próxima compra no termine en una decepción, te compartimos estas recomendaciones finales.
15: Revisa la garantía antes de comprar. Verifica vigencia, cobertura, cómo aplicarla y dónde están los centros de servicio. Conserva tus comprobantes, guárdalos y sácales una foto o copia porque el papel térmico se borra. Reporta fallas de inmediato. Acude al proveedor para solicitar reparación, reposición o reembolso.
16: No acudas con terceros. Si alguien ajeno al proveedor intenta reparar el producto, la garantía se invalida. Desconfía de frases prohibidas. Expresiones como "no hay cambios ni devoluciones" no pueden estar por encima de la ley.
15: Si tienes problemas para hacer valer tus derechos, acércate a la Profeco. Puedes escribirnos a los correos denunciaprofeco@profeco.gob.mx, denunciapublicitaria@profeco.gob.mx o solicitar asesoría personalizada en asesoría@profeco.gob.mx.
16: No olvides que al exigir que se cumpla tu garantía, no solo defiendes tu dinero, sino que fortaleces una cultura de respeto que beneficia a todas y todos. Ejercer tus derechos como persona consumidora es la mejor forma de proteger tu economía y fomentar un mercado más justo.
14: Revista del Consumidor.
15: Te invitamos a conocer todos los detalles sobre la edición 591 del mes de mayo de la Revista del Consumidor en su versión impresa o digital.
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1: 11:32.

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0: 624.

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6 de la mañana con 32 minutos, la rola de mi papá, mi mamá y la Shona. Contaré la historia de una famosa persona. Todos la conocen con el apodo de Shona. La Shona Luchona. Sí, señor. 6 con 33, ¿qué rollo con el Pollo Morning Show? Tenemos buena música en esta sección, las rolas de mi papá. Y nos vamos a ir con algo de los Tucanes. Esa que se llama Secuestro de Amor. ¡Ay, oh, hija de la tostada! Que me castigue Dios, pero contigo. Ay, la verdad. Mendiga desgraciada. 6 de la mañana con 33 minutos. ¿Qué rayo con el Pollo Morning Show? El Dani voy acompañándote hasta las 10 de la mañana.

0: la tostada, prende la luz porque no veo nada, verdad Dios, oiga. 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Sí, señor, verdad Dios.
1: Y nos vamos a ir con la puerta negra de los Tigres del Norte, pura rola buena el día de hoy para que se alivianen, verdad. Ahí nomás. 614-11-0099, tripas, corazón y bofe. Comuníquese, hoy sacamos ganadores para brindis.

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1: Arre, arre, 6 de la mañana con 40 minutos. Vamos a checar cómo anda la temperatura ya en estos momentos en Chihuahua. Chihuahua, Chihuahua, Chihuahua, temperatura Chihuahua. Oye, tenemos 19 grados Celsius, sensación térmica 23 grados Celsius. El día de hoy la temperatura más alta vamos a llegar hasta los 32 grados. La más baja serán 19 para la noche. Dice que ya no va a llover, dice, aquí me dice, sí, que todavía hay un 20% de probabilidad de lluvias a partir de las 16 horas, Vientos de 3 kilómetros por hora en este momento. Los vientos más fuertes para el día de hoy van a llegar a 13 kilómetros por hora. La humedad está al 81%, va a estar haciendo calorcito, calorcito. Dice, fíjate que para mañana no llueve, pero para el jueves, Simón, va a llover el día que juegue la selección mexicana, la decepción, ma. La decepción. A ver qué pasa. Lo bueno es que mañana, que es 17, mañana no, papá, mañana no. ¿Mañana quién cumple años? Varia gente, ¿va? Sí, señor. Sí, señor, yo soy de rancho, soy de botas y a caballo. La playa en que me lleve lleva una cruz de olvido. No, así va. Oigan, y nos vamos a ir con más música ya antes de irnos al corte. Vamos con música. Y nos vamos a ir con esto que se llama La luna, la luna, la luna, la luna y yo recordamos cuando hicimos el amor. No, dice, se llama Mi cómplice de los Cardenales. Que vienen los Cardenales de Nuevo León, papá, Eres mi cómplice. Chiquita, chiquita. 6 de la mañana con 42 minutos. Vamos después de esto al corte comercial y regresamos, Ahí nomás.

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0: Oye, por acá el gringo nos manda los resultados del mundial. El mundial de fútbol que se juega en tres países. Ya le va a caer a ese lado. Estaba muy fuerte la música, ¿verdad? Yo, ya. Y el día de ayer, señoras y señores, qué bonito España, no pudo ganar España, mijo. No manches, España no le pudo ganar a Cabo Verde, quedaron 0-0, Arabia Saudita y Uruguay 1-1, papá, ¿eh? Ahí. Y yo pensé que iba a ganar, fíjate, España, dije, España, Uruguay, Bélgica y Nueva Zelanda. Dije, esos son los que van a ganar. ¿Y quién crees que ganó de los en los cuatro partidos? Nadie. Todos se llevaron un puntito nada más. España con Cabo Verde 0-0, pues se llevaron un punto. Arabia Saudita 1-1 con Uruguay, pues un puntito cada quien. Bélgica, al final Egipto los empató, o sea, 1-1. Irán también con... De hecho, no, Egipto iba ganándole a Bélgica y Bélgica empató, fue al revés, sí es cierto. Y el de Irán contra Nueva Zelanda, ese sí iba perdiendo Irán al final 2-1 y en el minuto... si no me equivoco, en el último minuto, téngale que empató el equipo de Irán y téngale, se fueron 2-2, papá. Así la cosa, resultado es mundial, mijo. El gringo comunicándose, mijo. Gracias a mi gringo. Oye, y luego los partidos de hoy. Partidos Francia contra Senegal, va a estar buenísimo ese partido, mijo. Ese partido, mijo. A las 16 horas, se dice que es a las 16 horas allá. A ver, aquí ahorita checamos, aquí ya quiero hacer. Creo que aquí va a ser a la 1. Y luego Irán contra Noruega también el día de hoy. Argentina contra Argelia. ¡Uy, buena Messi, mijo! ¡Paren todo, juega Messi! Juega Messi el día de hoy. Oye, y bueno, si lo meten, Austria contra Jordania. Son los partidos que va a haber para el día de hoy, así que bien pendientes, mijo. Sí, bebe, bebe. Se va a poner bueno, ¿ah? Sí, señor. Sí, señor, yo soy de rancho. Oye, y nos vamos a ir con mensajes. Saludos a la abuela que ya está comunicando también por acá. Abuelita, dime tú, ¿por qué llovió? ¿Por qué nevó? ¿Qué dice la abuelita? A ver, primero
1: la
0: este.
1: ¡La ropa se vino el agua!
2: ¡Buenos días, Danielito! ¿Cómo amaneció, hijo?
0: Bien, hombre.
2: Tenga excelente día.
0: Gracias.
2: Si podría complacer con una de Modesto el Papi de los Plebeyos.
0: Sí, Modesto el Papi. Por favor, hijo. Modesto, me amo yo. Modesto, me el Papi. Oye, saludos a mi amigo la Guayabita, ¿eh? Es mi compa la Guayabita, el mero mero de los Plebeyos, mijo. Cada vez que viene me habla, ¿qué onda, mi Dani? Ando ya, voy para allá, güey. Ándele, mijo, qué bueno, por acá, saludos. A ver, cuando venga, abuela, cuando venga mi amigo la Guayabita, lo voy a invitar a cabina, ¿eh? Para que vea, yo sé que es fan ahí, la abuelita de los plebeyos. Dice por acá, buenos días, dice, para participar por la foto de juntos, Carla y Bongo.

0: Espérese, abuelita, espérese. Ahí va, aire. Ya la tengo, la rola, abuelita, para que se ponga a bailar ahorita bien activa, ¿eh? Para que vea. Y Lon anda diciendo, no, es que a mí nunca me pone nada. Dice mi Danny Boys, ¿va? Le pido la de Modesto el Papi y me pone la de Mis Ojos Lloran Por Ti. Así como el Capomo, ¿va? Así mi primo el Capomo, sí le decíamos, ¿qué onda, Capomo? Ve por un kilo de huevo y regresaba con un litro de leche. ¿Qué pasó? Le decía a mi tía, ahora vas a regresarlo. No, me da vergüenza. Va a querer a regresarlo que le da vergüenza. Y Capomo, no, me Dios lo tenga en su santa gloria. Oye, nos vamos a ir con música, mami. Vámonos con música. Vamos a poner música del Shaggy. Ayer pusimos la de What's Up Me. Ahora vamos a poner la de Angel. Esa de Angel, del Shaggy. Sobres, arre con la que barre, trucha con la carrocha. Vámonos, las 7 de la mañana en punto. Es el momento de irnos con la fresa colada. Pícale.
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1: Sí que sí. Te recuerdo, la Bestia Grupera me lleva a ver a Brindis seguido de tu nombre. Hoy voy a sacar ganador de pase doble. Para que te vayas a ver al grupo Brindis, ¿sí? Y lleva la foto aparte. O sea, ganas el pase doble y la foto con la persona que vayas. Va a poder entrar contigo a la fotografía. ¡Sobres, qué bonita!
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1: Arre, 614-11-0993, mándame tu audio, tu mensaje, la Bestia Grupera me lleva a ver a Brindis, seguido de tu nombre, la Bestia Grupera me lleva a ver a juntos y la foto con ellos, Alfredo Ruiz, ya estás participando, Alfredito Ruiz, mi Alfredo.
3: ¡Holi, Danny Boy!
1: ¡Holi! ¡Buenos días!
3: Pues aquí pasando a saludarte, Danny Boy, y pues de pasadita para que me anotes para participar para lo de juntos. ¡Buen día!
1: ¡Arre!
3: Mi nombre es Nadia Valles Vázquez, Danny Boy.
1: Nadia, mándame tu selfie, Nadia. Tu selfie y ya con eso ya tenemos. Sobres, aquí te noto. A ver qué es por acá.
4: Mi Dani, buenos días.
1: Buenos días.
4: Y excelente martes, mi Dani. Saludos y bendiciones. Y un abrazo muy grande para ti, mi Dani. De parte de Blanquita Alarcón y Lupillo López, mi Dani. Una canción, miren, de las viejitas de los
1: rehenes. Ya me estoy durmiendo, hijo, con todo.
4: La canción se llama
1: Enamórate.
4: Ánimo, mi Dani.
1: Bendigo, Lupillo.
4: También buenos días a Daniela. Buenos días, Daniela Cholito. Buenos días, Cholito. Ánimo, raza.
1: Ya acabó. Dice por acá, hola, buenos días, dice... ¿Nos puedes enviar saludos? Somos un grupo de personas con discapacidad, las cuales escuchamos su estación todas las mañanas. Un saludo a nuestro chofer Javier Ortiz, que todas las mañanas los escucha y nos trae muy ambientados, mi Javi. ¡Ay, Javi! Saludos a Leticia Lozoya, que mandó su mensajito. Gracias, Leticia, y a mi Javi también, cómo no. Buenos días, Dani. La Bestia Grupera me lleva a Brindis, Adriana Carolina Mendíaz León. Aquí te anoto, Adriana Carolina Mendíaz. Tiene nombre de telenovela, ¿va? ¿Dónde está Adriana Mendíaz? Venimos a buscarla. Claro, salió por los frijoles. Salió a comprar una bolsa de frijoles y ahorita regresa. Pues dígale que cuando venga. Vino a buscarlo el tuerto Joaquín. Déjame saber qué se...
5: Buenos días.
1: Buenos días.
5: La Bestia Grupera me lleva a ver al grupo Brindis. Verónica Rodríguez.
1: Verónica Rodríguez. A ver por acá.
6: Buenos días, Ana, y buenos días.
1: Buenos días.
6: La Bestia Grupera me lleva a ver al grupo Brindis. Alejandro Martínez.
1: Ahora, canalito, aquí te noto. Gracias. Y vamos a arrancar con Modesto el Papi. Y así arrancamos las viejas del Danny Boy. Hoy nomás, ¿eh?

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1: Parece que anda medio mormado, ¿ah? Pasó mi güey ahorita.
0: 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Muerto, me aman papi, muerto, me amo yo.
1: Algo así raro se oye. Pero bueno, ahí está, 614-00993, el Danny Boy. El Danny Boy me lleva a ver a Brindis, que yo de tu nombre, tú poder participar. Saludos para todas las maestras docentes del Instituto Valladolid, y a la maestra, claro, Adriana, que anda muy bien, muy activa en esta mañana. ¿Ya salieron de vacaciones, maestra? Ahí en los de... el Valladolid. Ahora Valladolid, antes Morelia. ¿O cómo era el revés, va? Sí, señor.
0: Sí, señor, yo soy de rancho. Soy de botas.
1: ¿Todavía no salen de vacaciones? ¿Quién sabe, va? Yo creo que sí. Dice, buenos días, muy buenos días. Sí, en esta mañana tan hermosa, sabrosa, ¿verdad? Llena de lluvia. Dijo, no, ya no llovió. Vaya, llovió fuerte ya para donde viene, ya para su rancho. Al mío estuvo chipi chipi toda la noche y en la mañana que despertó digo, ya estaba seco. Ágico, oye. ¿A qué horas? O sea, sí llovió un poquillo más o menos. Dice, para preguntar si ya no hay pulseras. Deje checo porque no va a hacer que le quede mal. O sea, ya regalamos, fíjense, pedimos 500 y se fueron 500. Y luego ya pedimos otras 500 y ya se fueron otras 500. Deje ver cuántas quedan. Porque de las 500 que tenía, ya no más me quedan. Entonces hay que checar cuántas quedan para poder regalar. Porque al rato ahí, porque ya les dije, los que ya no vinieron la primera semana, ya se regalaron. Entonces, pues ni modo, pues no va a estar la pulsera esperándolos todo el de año. Ahí. Así la pulsera, así como cuando llegan por los cachorritos, ¿verdad? Se van así, los adoptan unas, y hay que decir, ¡ay, bien por mí, bien por mí! Hasta le da la cae, ¡ay, no, este está muy fellito! ¡Me llevo el otro! O sea, y la pulsera, así hace cuenta, está la pulsera sola, esperando que la recojan. Y llega otra familia y dice, oiga, y dice esa pulsera, ¡ay, ya vienen por mí, ya vienen por mí! Y, ay, no, esta pulsera no. Esta no es tuya. Pedro, ay, no es de Pedro. Y se va las otras pulseras. Y esa pulsera se queda triste y sola. Entonces, vengan a recoger las pulseras para que no se queden solas y tristes. Ahí está, lloré. Y lloré las pulseras. No es cierto, no sienten las pulseras. Pero bueno, vámonos que no es música. Yo me imaginé mi historia y qué tiene, Se me queda viendo la Daniela acá, que estoy loco, me hace señas. ¿Y qué tiene? ¿Así nací? ¿Ya? Para los que todavía van a la escuela el día de hoy, ¿va? A esa no era, pero ya ni modo, iba a poner la libros tontos. Después de esa.

0: a la orilla y cuando llegué, ahí llegó el tiburón y con él se me fue.
1: Fíjate, llegó el tiburón y con él se me fue. O sea, se la comió al tiburón.
2: Fui al mar. Oye, ¿dónde está tu novia? Pues nos fuimos al mar, ahí andamos en un barco bien padre, ¿verdad? Nos metimos al mar y llegó el tiburón y con él se me fue. Ahí está el tiburón, o sea.
1: ¿Cómo que se la llevó el tiburón?
2: Sí, pero al rato la regresa. O sea, cuando ya el tiburón haga sus necesidades.
1: O sea, payaso, ¿verdad? O sea, se la comió el tiburón, eso quiere decir, ¿verdad? Ahí está el tiburón, se la llevó, ¿sí? ¿A poco cuando has visto a alguien que diga, oiga, ya vine, me llevó el tiburón, pero ya estoy de regreso? No hay. Bueno, sí, hay unos que lo sueltan, ¿verdad? Pero... Digo, ¿verdad? O sea, aguas aquellos que andan en el mar, ¿verdad? En el mar abierto. Que van a ir en esta mañana a pescar. ¡Mijo! ¡Saludos a aquellos que andan en el mar pescando, mijo! No van a pescar, pero un resfriado, mijo. Está lloviendo.
2: Hijos, cada quien, cada quien. Ayer dice, por acá dice, buenos días, Dani, soy Vicky, todavía no salimos de vacaciones. Que me tienen todavía estos médicos maestros, y eso que saco puro 10. Que me acepten, dice. Dice, dile a la maestra Adriana que allá nos deje salir, me puedes poner una canción de Selena cualquiera. Y, ¿a poco la maestra Adriana es tu maestra que te da clases? La maestra, no me digas, Vicky. Adriana Carolina Mendíaz León es tu maestra. ¿Para decirle en este momento? A ver, maestra, ¿qué está pensando? Vicky saca puro 10. No tiene necesidad ya en este momento de regresar a la escuela. Al contrario, brínquela para la secundaria. Ya, ¿ya? Señores. Oye, pero van a salir desde clases también los de la secundaria. ¿Qué tiene? Que vaya ella, ¿verdad? Pero ya va a secundaria. Ya ves, Vicky, te estoy haciendo el paro, Vicky. ¿Eh? Para que no vayas a quedar mal, ¿eh? Con que saco puro 5, o sea, yo echándote la mano acá, puro 10. Bien, ¿no? Mira. Dice, es mi directora. Ah, ¿sí, la maestra es la directora? Con más ganas, maestra. Maestra Adrianita, exénteme a Vicky. Es más, dígale a la directora de la secundaria que la pasen para la prepa. Ya ves, no, hombre, las influencias que tiene uno aquí en la radio, ya ves. O sea, ya para que le vas diciendo a tu mamá, oiga, jefa, ya no escriba a la secundaria, escríbame a la prepa, ¿eh? Ya dijo Dani, ándale pues. A ver, maestra. Al rato ahí le paso una lana.

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0: Y cuando llegué, ahí llegó el tiburón y con él se fue. Rápidamente, ya 7 de la mañana con 31 minutos. ¡Qué bonito lo bonito! ¿Qué hice por acá? ¿Qué hice por acá?
1: La bestia grupera 99.3 me lleva a brindis. Mi nombre es Víctor Anchondo.
0: ¡Ay! Víctor Ancho y Hondo. Digo, Anchondo. ¡Qué bonita vecindad! ¡Qué bonita vecindad! ¡Es la vecindad del Chavo! Oye, 614-11-0099-3, te recuerdo, hoy voy a sacar ganadora de los boletos de Grupo Brindis. ¿Quieres ir a ver a Grupo Brindis? Mándame tu audio, tu mensaje en la BC Grupera 99.3, me lleva a ver a Brindis, seguido de tu nombre, y con eso estás participando porque hoy voy a sacar pase doble. Sí, señor.
2: Sí, señor, qué bonito, mijo. Qué bonito, María.
0: ¿Sabes? Órale, pues, nos vamos a ir con más música en esta mañana, 614-11-00993. Saludos para los ecolocos que andan bien activos, de seguro ahorita. Bien pesada la basura, mijo, en el Toñito y el Pablito. ¡Qué trancha, mijo! Está bien pesada la basura, mijo. Ya quiero que salga el sol para que se seque la basura, mijo, porque ahora sí está, pero bien pesada, la neta. Pobrecito del Mayo. Anda bien desmayado. Le anda echando ganas, pero aquí andamos, ¿eh? Lo que se ofrezca. Recuerden que con su cooperación todo será mejor. Recicle, separe la basura, ¿ya? Sí, porque está medio pesada a veces, ¿va? Póngame la del señor Sol para que salga el solecito.

0: dale, papá. Buenos días, señor Sol. Buenos días a la vida. Buenos días al amor.
1: Al amor.
0: Oigan, ya lo marca 7 de la mañana con 35 minutos. ¡Qué rápido!
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0: Dice, dice, mi nombre es el gringo Washington. Y la bestia me lleva a ver a Daniela, mi amor, dice, allá, al mundial, allá en Washington.
1: Pero andas bien preocupado, mijo.
0: Andas bien, pero bien fentanilo, mijo, ¿eh?
1: Deja ahora sí ya, mijo, las pastillas.
0: No te están haciendo nada mal, mijo. Te dijeron que eran para la gastritis, pero se me hace que estás tomando otra cosa, mijo.
1: Digo.
0: Vámonos con más música en esta mañana. En esta mañana hermosa en la radio. Ahí nos vamos a ir con...
1: ¿Con quién?
0: Con los temerarios, claro que sí. Mi vida eres tú, chiquitita preciosa. Pero primero viene la ID y luego ya ahora sí la canción.
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0: 743.

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1: 8-4.

0: algo porque lloraban. Claro, Daniela, la exótica, la diva, la estilista de las estrellas, amiga Miss Universo, la que vendía tamales hecha por papá con los domingos. Bienvenida a la barbacoa. ¡Gintermatán! De cabeza y dio yo, mi madre nos abandonó porque mi padre jamás cumplió. Daniela, la del barrio, soy a mucha honra, bendito Dios, ¿eh? Buenos días a todos y todas, bienvenidos. Ay, no, bendito Dios, miren, yo me quería quedar en mi casa bien a gusto, pero pues la lluviecita de anoche le da una flojera en las mañanas al despertarse, ¿verdad? Buenos días, Cholito.
1: Buenos días a la raya. Acá el Cholo anda arribando y controlando en esta mañana, ya ando bien mojadillo, pero pues acá nomás ya ando secadillo.
0: A ver, o sea que hoy sí te bañaste.
1: Yo siempre me baño todos los días, mija, ¿qué cree que uno anda? No, muy mugroso.
0: Bueno, estoy diciendo nada más. Bendito Dios, vea que, mire, a lo mejor por eso llovió, porque el Cholo se bañó.
1: Yo sí me baño todos los días, te estoy diciendo. No es acá obra del Espíritu Santo, ni que no. No, y aparte, pues ya es casi temporada de lluvia, mija, por eso.
0: Bueno, pues aprovecha mínimo el agua de la lluvia, vea, de Tlaloc, el dios de la lluvia, que te moje, te empape y que, pues, junta el agua de la lluvia para que tengas ahí en tu casa cuando se te vaya el agua.
1: No, no sé si es buena idea, uno nunca sabe, pero es raza, usted si hágale así, va, erra. Y dicen que se va el agua en las tardes acá en la colonia, y ahora que está lloviendo, machín, pues ahí saque los botecitos, que se llene solo, va. Ah, no, ni lo digan. Quién sabe que traiga, pero échale para el baño nomás, ya, nomás para que le eche la taza, le eche ahí, para que si uno la hierve y ahora sí ni se la tome, pero nomás para bañarse, va.
0: Bueno. Consejos, consejos que ayudan del Cholo el día de hoy. Ya sabe, usted también en esta mañana, ¿cómo anda? Comuníquese con nosotros. ¿Qué tenemos el día de hoy, Dani Boys?
2: Oigan, tenemos lo que es este. Vamos a regalar pase doble para que te vayas a ver al grupo Brindis el día de hoy. Si todavía no mandas tu mensajito, te recuerdo que es este próximo ya viernes 19 en Hacienda El Refugio. ¿Sabes dónde está Hacienda El Refugio?
0: Bueno, pues sí, claro, pero pues para la gente que no sabe, a ver dónde está.
2: No, mira, está bien fácil, mira, te voy a decir dónde está. Si estás aquí en el centro y vas rumbo a Ciudad Aldama, bajas por el, te vas por el puente de la Juárez, así bajas. Y luego ya cuando das vuelta hacia el puente, está la curvita y luego, como a 500 metros, ahí está Hacienda El Refugio, papá. No tiene pierde de mano derecha, ahí hay unos localitos, una dulcería, algo así, por ahí mero. Ahí para el fondo, hasta el fondo, papá.
0: Ay, qué rico. Mira, después del dulcecito hasta el fondo.
2: Ah, tú andas de marrana, Daniela, cochina.
0: Cochina tu abuela, grosera, a mí no me está diciendo así. O sea, qué rico el dulcecito y luego ya después una paletita, ¿verdad? Oiga. Pues bueno, ya saben dónde está Hacienda El Refugio, pues ahí mira donde le está diciendo Danny Boys, para que usted, señor, señora, vaya este viernes, y si todavía no compre sus boletos, pues cómprelo, le recordamos, y aparte su mesa, compre su mesa, la verdad están bien baratas, estaba lloviendo, ay, no manches, ¿a poco sí? ¿Para cuatro personas? Mira, pues qué bueno, bendito Dios. 614, anótele 602-3021, es el teléfono para que usted compre su mesa. Y si quieren comprar sus boletos de preventa, apúrese porque ya se van a acabar, ¿eh? Los de preventa todavía hay en Burritos El Bombero y ahí con este Polo El Ranchero. Ay, tan guapo que está Polo, ¿verdad? Nada más la cara no le ayuda, pero todo lo demás bien sabroso, bendito Dios soy. Pero pues bueno, en esta mañana lo que tenemos en este momento, y ya tenemos... Vamos a ir ahorita, Danny Boys en este momento va a ir a ver si hay todavía pulseras del Liber Splash, ¿verdad?
2: Órale, pues. Oye, sí es cierto, no había ido. Voy a ir a checar lo de las pulseras para que usted también participe con nosotros por las pulseras.
3: Hola, Dani. Bonito día.
2: Buenos días, Benito.
3: Me lleva a ver a Grupo Brindis. Verónica Guerrero.
2: Verónica, aquí te notamos, dice, buenos días, Dani. Oye, ¿puedes poner la canción, la de la arrolladora Banda Limón? Se llama Si Te Contara, por favor, hijo de la nombre, Si Te Contara. Mi hijo, vamos a ponerla para que veas que ando chido. Si te contara con la arrolladora, si te cobrara, va, si te contaran.
0: Si te contara, pero como no te cuento, ya mejor ni digo nada. La rola está bien chida para escucharla esta mañana.
4: Ya cállate, Animoy.
2: Dame, vence. Ya la vamos a poner. A ver, por acá tenemos más audios, más mensajitos. Dice, buen día, Dani. Excelente martes. Saludos. ¿Me puedes poner una canción de la original banda El Limón? La canción, aquí es, aquí es. Ah, qué buena rola es. Sí, claro que sí, te la voy a poner, Anaí. Saludos para Anaí, que anda bien activa en esta mañana, ¿verdad, Anaí?
4: Anaí, amiga.
0: Es mi amiga Anaí que me quiere poner bien sabrosa como ella en el gimnasio. ¿Verdad, amiga, que nos vamos a ir a poner bien sabrosas en el gimnasio?
5: ¡Good morning, mi cholito!
2: Bueno, más,
5: ¿cómo amaneció el agua? Mi cholito, un saludote al tremendísimo Santi y al Rafis. Vámonos con que Chavocho lo menea, mi cholito, la habíamos dejado pendiente.
0: En las bestiacumbias, ahorita no, bendito Dios. Un
5: saludito muy especial a mi Danielita hermosa.
0: Gracias, hermoso.
5: ¡A la bestia!
0: En las bestiacumbias, y si quieres. ¿Eh? Y si no, pues espérate que la ponga el show.
1: Vámonos, mi jefe, yo se la pongo al rato, mijo, no se agüite, vámonos.
0: Se andará agüitando el marciano este. Vámonos con música de la arrolladora banda de Limón. Si yo te contara, muy canción, muy padre, que me gusta mucho, la verdad. Hoy no más. Hoy no más, miren.

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0: buenos días a la raza que debe prendida en esta mañana. El cholo llegó, el cholo llegó. Nena, llegó para quedarse el día de hoy en esta mañana. Sea que anda, pero viene así como que... como que anda uno medio agüitado, ¿no? Así como que está muy tranquilo el rancho acá. No, yo salí para allá, Juarito, así, me metí para adentro después, ¿no? Salí para afuera. No, y está bien tranquilote el rollo acá. Dice, ¿qué pasó? Y la raza, como que ya empezaron las vacacioncitas y la raza, pues ya está más calmado el rollo, ¿eh?
1: A ver, vámonos. La bestia y el Dani me llevan a ver al grupo Brindis, Dora Rangel.
0: ¡Doris, aquí te noto, Doris, Hombre, ese Doris, no, hombre, tiene una hija, pero que está bien guapota, ¿eh? Más o menos, dice, más o menos, nada. Se la de todo, dijo, el otro día se me andaban buscando, dijo, queremos conocer al cholo, cae, unos morros de que bien guapo, y qué, ¿quién será? Pues yo no sé, hijo, no con nadie que esté tan guapo que me quiera, acá. No, sí, no, que la hija de la Doris, ay, como que chingue. No, porque el Chavi, ya cuando me dice que cuando me vio de lejos, dijo, no, que se arrepintió, y que se fue, dijo, ay, qué raro, no, que no era yo, se me hace, ¿eh? ¿Quién sabe? No sabemos si era yo, Doris, el que estaba allí, ese, en ese. O era otro, ah, no más, porque a lo mejor si era otro se confundió, ¿eh? Y le dio miedo, y pues, dijo, está muy mal yo lo este, pero no era, se me dice que no era yo, mija. ¿Quién sabe? Pero bueno, así es la raza, más o menos, de repente, man, cuando anda uno acá, cuando no dice nada, suelta el listón de tu pelo. No vamos a poner esa rolita para la raza que anda bien suelta el día de hoy, ¿eh? El listón de tu pelo. No, di, con el de cerca de mí. Sí, me sale, bien chido. Ay, güey, lo que me pasa para allá, más o menos. Pasó alguien acá, así como que el fantasma Gasparín por un lado de la puerta, va, pero no lo vi, nada más se vio así como que el reflejo. Pues saluditos, a la raza que anda bien prendida, amigo, ¿dónde andan? Comuníquense, que vamos a regalar los boletitos ahorita para que se vayan a ver al grupo Brindis, que andan, pero bien sabrosos. ¿Van a venir aquí a cabina? Chilote, más o menos, aquí lo vamos a tener para que estén bien pendientes el viernes. Hoy nomás.

0: si lo hace que no, suelta. No, porque que si no suelta, pues es que ahí está ahí más o menos. Yo digo, yo digo.
1: A ver, tú nada más andas diciendo puras lo que quieras, cholo, ¿qué estás? A ver, que cállate ya, cholo. A veces caes gordo.
0: Nah, pues yo qué quieres que haga, pues si yo nada más ando acá, pero pues cuando uno no anda haciendo uno nada, pues ¿qué hace uno,
1: Amiga, gordo, ya está.
2: Amiga, ven, ay, amiga, andas bien olorosa, bien rico el día de hoy. ¿Qué te echaste? ¿Cuál perfume es ese? Atrayendo siete machos.
1: Ándale.
2: Ese mero, ¿verdad? Así como los hombres traen ese que el perfume siete machos, mi amiga trae atrayendo siete machos. Bien rico.
0: No, no, si le ando siendo un chamaco a la línea.
1: Ven a mí.
2: Ven a mí, se llama.
0: Oh, ay, amiga. Ya me andas queriendo voltear la tortilla, tú, ¿verdad? Con ese perfume. Si lo luego volteé, dije, ay, mira.
2: Oh, más que no, somos de las mismas.
0: No, pero yo sí le ando siendo un chamaco,
2: ¡Ya me caes! ¡Este mugroso caes! ¿Usted qué hacer? Es meterse a bañar. Lo que debía hacer. ¿Cuál chamaco? Ni que ocho cuartos. Lo que debía hacer es ponerse a estudiar, bañarse, rasurarse, verse bien, como la gente.
0: ¿A poco te has visto la raza que está muy bien acá? Sí, puro loco aquí, no más o menos. Si no me creen, pregúntenle al Santi y al Roberto.
2: A ver. Estamos hablando de ti, no estamos hablando de otras personas. Primer lugar, tú. Primero tú. Me importas tú. Y tú. Y tú. Y nadie más que tú. Así va como va la canción. Para que te cuides, alístate, peínate, báñate, córtate el pelo, vete bien como la gente. Al rato vas a traer novia y luego ahí van a... Ay, no, qué asco andar con este mugroso.
0: ¿Cuál mugroso? Si yo ando bien línea siempre, mono.
2: Ya me hacen dar línea. Ay, no. Diosito, ayúdenos a ver gente, ayúdenos. ¿Qué perfume le caería al cholo para que pues se aliviane, verdad? Perfumito mínimo. Dice la bestia grupera, me lleva a ver a Grupo Brindis, Nadia Gutiérrez. Hermosa, aquí te anotamos, Dice, qué chavocho lo menea. Ay, sí, tú ándale, qué chavocho para el Heimpers. Dice, la Lilia anda, huele a rosa, mi Lilia, rosas, ¿bien? Bien apestosina. Mira, grosero, este con la apestosina, lo andan diciendo así a Lilia, ¿eh? Ella huele bien rico. Ay, no. Vámonos al corte comercial y luego ahorita venimos con Lomenea Chavocho, ¿eh? Ándale, pues, vámonos, chavos.
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0: Ya estamos de regreso con

0: vamos y regresamos de volada. No le cambies. En un momento volvemos. 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

0: Ay, no, qué bonita canción esa de Javi, que se llama La Dosis, y no La Dosis Perfecta, pero se le parece, ¿verdad? Buenos días, amiga.
1: Amiga, buenos días, Chihuahua, ¿cómo amanecer? Oye, bien rico, bien sabroso toda la noche, el chipi chipi, amiga. Y en la mañana, así fresquecito, rico.
0: Bendito Dios, ¿verdad? Y una sola ahí, nada más, taco abrazada y una almohada esa de peluche.
1: Pues, ¿qué le hacemos?
0: Pues, ¿qué le hacemos, verdad, amiga?
1: ¿Qué le hacemos?
0: Pues, no hay hombres ya en este mundo que quieran responsabilidades o algo serio.
1: No quieren, amiga, no quieren.
0: Ya no quieren nada, se asustan.
1: Estas locas, no, mejor solo.
0: Mejor, para que me anden reclamando cosas.
1: Para que anden reclamando.
0: Mira, pues si quiere algo serio, pues verdad, o sea, exponga, pórtese bien, no ande ahí de coqueto con todas.
1: Y coquetas.
0: Y coquetas también. Bueno, pero desde el principio tienen que hablar y decirse, ¿verdad, amiga? O sea,
1: las cosas a ver, claras.
0: ¿Qué quieres en esto que estamos medio haciendo? No, pues que nada serio, ándale pues.
1: Amiga, como a mí me dijeron, dime si me tienes que decir algo antes de que otra persona me lo diga. Pues yo, ¿qué te voy a decir?
0: A ver, dime que me si me tienes que decir algo antes de que otra persona me lo diga. O sea, que andas cuerneando al hombre, eso te quiso decir.
1: Eso me quiso dar a entender, pero no sé.
0: A ver, mendigo chimuelo, pon atención. Primer lugar, ¿ya te la cantó?
1: Ya me la cantó.
0: ¿Y qué le dijiste?
1: Pues que sí, amiga.
0: Ah, ok, entonces ya es algo serio.
1: Es algo serio.
0: Algo serio, ya es algo... Oye, chimuelo, pon atención, por favor, porque no quiero repetir. Mi amiga ya dobló las manos por el chimuelo.
1: Chimuelo.
0: ¿Eh? Entonces, chimuelo, desde que te dijo que sí, para atrás...
1: Ya
0: nada,
1: no te importa.
0: Desde ahí para adelante.
1: Así es, amiga.
0: Lo que no fue en tu año no te hace daño. Así que mira, y si antes te eran a lo mejor algo, pero no le habías dicho nada que si eran o no eran, ese no es problema de mi amiga. Desde el momento en que ella ya dijo que sí, ahí ya.
1: Amiga, ¿yo qué culpa tengo? Yo tengo muchos amigos que me saludan.
0: Yo no sé, que le dan sus besitos y abrazos.
1: A cada ratito me topo a este, al de los atrevidos.

0: Pa' que sepas, chimuelo.
1: Así que, ya estás enterado.
0: A ver, de este lado. Sí, buenos días, Robertito, ¿cómo estás?
2: Buenos días.
1: Buenos días.
0: ¿Cómo ves que el chimuelo le anda queriendo? A ver, si me tienes que decir algo, dímelo, antes de que me lo diga alguien más.
1: A ver,
0: dímelo. ¿Qué opinas?
1: ¿Qué pasó? ¿Qué pasó de qué? No se te escucha nada, Roberto.
2: Mucho cuidado.
0: Con mucho cuidado.
1: Ahí
0: nada más estamos diciendo lo que mi amiga Lili le quieren condicionar y no se vale. ¿Verdad, amiga?
1: No, yo no me dejo.
0: Oye, Roberto, tú que eres un experto en relaciones del amor, platícanos, ¿tú qué harías, hermoso?
2: Yo, sinceramente, no.
0: ¿No qué?
1: No quieres compromisos.
0: Nada, ya ves, él no se compromete ni nada. Él quiere darle su amor a todas.
1: Cállate.
0: ¿Verdad, Roberto? Pues, ¿qué tiene?
1: Oye, venía esta, mi amiga Ángeles. ¿Y cómo me va a ir en el amor?
0: Ángeles, ¿y este año cómo me va a ir con el dinero y el amor y el trabajo y todo eso?
1: Ay, ¿para qué te haces? ¿Cuándo va a llegar mi amor?
0: ¿Cuándo va a llegar el vato? Es que nunca dijimos vato.
1: No,
0: por eso.
1: No.
0: Pero a ver, Roberto, tú eres muy lejos. Adiós.
1: Oye,
0: gracias.
2: Acá están afuera de la planta.
0: ¿Estás afuera de la planta? ¡Ábrale a Roberto! Está afuera, para que le abran.
1: ¿Para qué le dejaron? Le cerraron la puerta.
0: Ahí viene Roberto, mándale, cierre.
2: Mándale besos,
0: dice.
1: Ahí está.
2: Oye, no te quedas ni tú sola, mejor, échale ganas.
1: Ah, bueno, yo sola.
2: Y tú la puedes sacar sola.
0: ¿Ya ves?
1: Yo la saco sola.
0: Y la metes y la sacas sola, Lili. No necesitas a nadie.
1: Ay, Roberto, cállate mejor.
0: Güey, ándale pues. Bye, besos. Trabajo, adiós. ¿Quién sabe qué anda haciendo este...
1: Trabajo.
0: Claro, es que Lili mete cosas y saca cosas de la casa. ¿Verdad, amiga?
1: Ándale pues, chiquillo.
2: Ok, vámonos con una cumbia.
0: Ahorita te la ponemos. ¿Cuál quieres?
2: Vámonos con... la que se te pegó la cadenita.
0: Ay, la cadenita.
1: La
0: mira,
1: cadenita.
2: No te metas con mi cucu.
0: Ay, mi cucu también. Cucu. Esa mejor, esa para que sea la de mi amiga.
1: No,
0: Lili.
1: Con mi cucu no.
0: No te andes metiendo con mi cucu. Para ti, Roberto, ahí la ponemos, ¿sí? Ándale, pues.
2: Ok, chiquitas,
0: vaya. Vaya, Dios. Ay, no, pobre Lili, mi amiga. A ver, ¿usted qué opina? Comente con nosotras en esta mañana.
3: ¿Qué tranza, mi chulo? ¿Qué tranza? Sacatito pa'l conejo, aquí mi saludos
0: del loco, aquí no
1: loco. Puro loco.
3: Un saludazo a la Lili, Daniela, un besote ahí en el balazo.
0: Besos, hermoso.
3: Venme a ver al brindis.
0: Mírame.
1: ¿Quiere ir al brindis?
0: Llévenme a ver, llévanos tú a nosotras.
1: ¿Cómo la ves?
0: ¿Verdad?
1: ¿Cómo lo dice? No, yo les voy a pinchar.
0: Yo las voy a llevar, hermosos, ya, hermosas.
1: Atrevido.
4: Danielita, buenos días, chiquita My Love.
0: Buenos días, discúlpame, hermoso.
4: Por haber trabajado ayer de noche y dejar que pasaras la noche sola, pero hoy te lo compenso y le vamos a dar duro y macizo a reforzar nuestra relación. Excelente mañanita y saludos para...
0: ¿Míralo?
4: Para la del chimuelo. ¿Cómo traía el chimuelo? Estaba bien enamorado.
0: Trae el chimuelo
1: cállate, chimuelo 2.
5: ¡Ay! Buenos días, Danielita hermosa.
0: Buenos días, Kobayashi.
5: Mi chimuelo, préstemelo. Ese cholo. ¿Qué onda, mi Dani? Aquí andamos echándole ganas. Póngase una de firme, a ver si se puede.
0: ¿Cuál quieres? La del beneficio de la duda, ¿verdad? Esa me gusta mucho.
1: Está buena.
0: Dice, hola, Dani Boy, saludos a Lili de parte de su fan número uno. Mira, Lili.
1: Mi fan
0: número uno.
1: Dani.
0: ¿Quién es? No sé quién sea.
1: Eres Dani.
0: Electricista es. Mira, aquí dice. Mira, amiga. ¿Quién será ese? ¿Se parece a Dani? Sí se parece, pero que no sé cuál Dani.
1: ¿Cómo te llamas?
0: Ahí vamos a ver. Se llama... No sé cómo se llama. No.
1: ¿Cómo te
0: David.
1: Llamas?
0: ¡Ay, David! ¡El David!
1: ¡David!
0: ¡Bien conocido!
1: ¿Cómo la
0: ves? ¡El de los toques!
1: ¡El de los toques!
0: ¿Alguien se haga un bello?
6: Lili, buenos días. Un abrazo para ti. También Daniela, buenos días, Daniela.
0: Buenos días.
6: Ti, Daniela.
1: Y esa
6: un
1: foto.
6: Muy grande para las dos.
0: ¿Para las dos? Cáncer, ay, nos falta mucho. Olvide.
1: Cáncer.
6: Me pueden complacer con una canción de Los Invasores de Nuevo León. La canción se llama Embárgame a mí.
0: Otra vez.
1: Ándale.
0: Ayer ya te la pusimos. Ya. pide otra.
1: Ándale, ya estás como

0: Freddy.
1: Bueno, mira,
0: hablando,
1: igual que sabes, dice, tenemos la bocina en la calle, de todo volumen, saludos desde la tortilla de Freddy, arriba Santiago, sí señor, ponme una rola, saludos a Lili, mira.
0: Sí señor, Lili, yo soy
1: anda diciendo
0: rancho.
1: Cosas tuyas, Freddy.
0: No es cierto.
1: Que no nos has traído, saludos. Que nos has traído las colitas de pavo.
0: Fíjate que ya nos ha abandonado.
1: Mira, eso sí, el chicharrón.
0: Tanto
1: chicharrón que quiere mi amiga.
0: Hombre, Freddy.
1: Pero ya mero le vamos a conseguir chicharrón. Mira, amiga, para que
0: Freddy.
1: Te lo pongas.
0: Sí, mira,
1: Dios, claro que sí. A ver, más mensaje. Mira el Santi. A ver, David, nada más puso el David. ¿Y lo que más, David? ¿Cuál David?
0: Oye, saludos al Cricri, que no se ha comunicado.
1: Oye, no vaya a ser el panda.
0: No creo.
2: Lili, no se te olvide mi besote, mi amor, aquí para el Santi. Danielita, ¿cómo andamos, Danielita? Aquí estamos en la sintonía, ¿eh? Aquí banda y todo. Aquí estamos escuchando los chicos. Excelente y bendecido día. Vámonos, fierro. ¿Para qué son pasiones? Se acaba el amor, se acaba.
1: ¿Ya ves?
0: Mira este.
1: ¿Tan enamorado que andaba la semana pasada?
3: No. Bueno, me la pueden cambiar por una de Julián Álvarez. La canción se llama Regalo de Dios.
1: ¿Eh?
3: Ánimo, guapas.
1: Mínimo, ya le cambiaste.
0: No más porque nos dijiste guapa.
1: No más por eso, no te vamos a poner nada porque no estamos guapas.
0: Sí estamos, amiga.
1: Dice, soy David el volador de Papantla. Ay, pobrecito.
0: El volador de Papantla. Válgame Dios.
1: Pobrecito, lo amarran de las patas y lo echan para arriba.
0: Ay, mi Daisy.
1: Ay, David. Y lo parece indio, por eso también, amarran. Por eso le dicen el volador de Papantla.
0: Ay, amiga.
1: Lo ve la gente. Mira, viene este indio. Échalo para allá, para arriba. Volador de Papantla este.
0: De mí,
1: que
0: no vas a estar hablando, amiga, ¿eh?
1: David, ay, no, mijo. Ya mero pedimos tu camión para que te lleven para allá, para el sur. ¿Ves, amiga?
0: Ya mero.
1: Vienen los camiones piratas. Para que te lleven. Vámonos, 9 de la mañana con 7 minutos, la regresamos.
0: Vámonos.
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0: Vamos con la Daniela y la Lili con las exóticas de la bestia en esta mañana. Ya 9 de la mañana con 18 minutos. 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
1: Y que se prenda el cerro, Dani.
0: Que se prenda el cerro, Liliana Estrada.
1: Claro.
0: Fierro, fierro. Oye, pues ya se van a quedar a continuación con la Daniela y la Lili, que andan pero bien activas en esta mañana. Lili, ¿cómo andas, Liliana Estrada?
1: Andamos bien, Dani, ¿cómo amaneciste?
0: Yo bien también, fíjense ya, bendito Dios, martes, rápidamente, martesitos, mañana.
1: Ni te cases ni
0: mañana
1: te
0: mañana cumpleaños.
1: Mañana.
0: Mañana cumpleaños.
1: ¿Qué no es el jueves?
0: No, mañana mi cumpleaños.
1: Mañana, ok.
0: A ver, te estoy diciendo, pon atención, Liliana Estrada.
1: Hombre, no, yo estaba.
0: Vas a llegar acá.
1: Jueves.
0: Así como cuando se te fue lo de tu papá que cumplió años. ¿Y quién más? ¿Y tu hija?
1: Pues, ay, recuerda que también en mi cumpleaños me equivoqué.
0: Ah, sí, es cierto.
1: Así
0: sí,
1: que
0: en su cumpleaños se equivocó, ¿qué espero del mío, verdad?
1: Exactamente.
0: No, chale, te estoy diciendo. Oye, entonces te quedas con la Lili y la Daniela con las exóticas de la bestia. ¡Arre, qué bonito! Bueno, pues buenos días a todos. Daniela, la exótica, la diva, la estilista de las estrellas, amiga Miss Universo, la que vende tamal hecha por la barbacoa los domingos. ¡Bien buena la barbacollita, hermano! De cabeza y de hoyo, mi madre nos abandonó porque mi padre jamás cumplió. Daniela, la del barrio, soy a mucha honra, bendito Dios, ¿verdad, amiga? Bendito Dios.
1: Pues llegaron las exóticas.
0: Exóticas, hermosas. Claro. Vamos a arrancar con la sección de los horóscopos para que ponga atención usted, amigo, amiga, si es Aries. Vamos a arrancar apenas. Apenitas, ¿verdad, amiga?
1: Apenas.
0: Ya estamos en el TikTok, ¿verdad?
1: ¿Eh? Ya estamos.
0: Ya estamos, apenas.
1: Saludos a mi Alex López, hermosa.
0: Bueno, vámonos con Aries.
2: Aries, del 21 de marzo al 20 de abril.
3: ¡Saca la padariguana!
0: ¡Mira, cállese, cholo mugroso este! ¿Cuál saca la padariguana?
1: La más enamorada. Saludos.
3: Le quiero mandar un saludote a la Lili, que está bien sabrosota.
0: Mira, mira.
1: Cholo,
0: vete a bañar, cholo. Vete para allá, no me estás estorbando aquí.
1: ¿Sabes a qué huele el cholo, amiga?
0: ¿A qué huele, amiga?
1: A pollo remojado.
0: ¡Ay, amiga!
1: Sí.
0: A perro remojado.
1: A perro.
0: Es Terian este. Lo que huele a puro Terian.
1: Terian.
0: Pero bueno, rápidamente, el signo de Aries, hermoso y hermosa. En el amor, tu impulso natural y tu forma directa de vivir las emociones encontrarán un tono más sensible. Con la luna en cáncer, una conversación cercana puede fortalecer un vínculo que va a hacer que pierdas la rutina el día de hoy. Y tal vez otra cosa también, ¿verdad?
1: Claro, no somos perfectos, pero siempre habrá oportunidad para ser mejor.
0: ¿Verdad, amiga? Tú sí eres perfecta, amiga, de los pies a la cabeza.
1: Perfecta.
0: Perfecta. Eres perfecta para mí. Yo no sé. ¿Cómo va la canción esa?
1: Algo así, es de los alameños, ¿no? Esa.
0: No, es más viejita, es de un grupo que se llama Miranda.
1: ¿A poco sí?
0: Sí, así. Destapaban así, bien hermoso. Me estaba acordando. Oli, dice por acá, dice Estefan. Mira, Stephanie, qué milagro.
1: Stephanie,
0: ¿dónde andas, Stephanie? Anda bien perdida esta mujer. Dice que es escorpión, que pica con la cola y bien sabroso. Dice. Saludos a todos los escorpiones que pican con la cola. Pero vámonos primero con Tauro los cuernudos. Sí, Tauro, te estoy hablando a ti, chimuelo.
1: Sí, sí. No, él no es Tauro.
0: Él no es cornudo. No, ¿qué signo Tauro, es el chimuelo?
1: Él es cáncer.
0: Ay, no, mira. Cáncer. Poquito peor.
1: Tauro era Luis.
0: Es Luis. Mendigo desgraciados como Víctor.
1: Caracho.
0: Unos cuernudos.
1: Puros cuernudos. Ay, ¿por qué cuernudos? Mira, mira.
0: Pues todos dicen, ya me voy a regresar. Ah, pues es que anda de vacaciones esta mujer. ¿Verdad? ¿Dónde andas? Para no irnos para allá, ¿eh? Pero bueno, Tauro hermoso, ya le picamos, ¿verdad? Tauro hermoso para ti rápidamente el día de hoy en el amor. ¿Qué dice tu signo zodiacal el día de hoy en el amor? La luna en cáncer, hermoso, potencia tu necesidad de vínculos estables y te empuja a buscar seguridad emocional en los detalles cotidianos. Pero bueno, tu constancia efectiva y tu forma tranquila de construir relaciones serán claves para fortalecer la confianza. Hay que fortalecer la amiga, ¿verdad? Hay que hacer un nudo ahí para que no se suelte nada.
1: Un nudote,
0: amiga. Nudote, ¿verdad, amiga?
1: No me nace sufrir. Aventarle los lazos.
0: Así como los perros que se queden pegados.
1: No me nace sufrir por alguien que tiene demasiadas palabras y pequeños los tactos.
0: Ay, chimuelo.
1: Pequeño. No, amiga, de él no vas a estar hablando.
0: Hay tanto chimuelo que hay en el mundo.
1: Sí.
0: Mira, anda en Kansas, ya nos dice, ando en Kansas. Acá estoy hasta acá. Hoy dice, saludos. Dice, al flaco de Charlie Gamboa. Que ya le den de comer.
1: Al flaco.
0: Sí, ¿tú crees, pobrecito?
1: Pobrecito flaco, hombre.
0: Ay, ¿no va a ser amigo del Santi? ¿Verdad? Pobre Santi, los tiene bien hambreados a todos.
1: Ay, no.
0: Ya ve cómo se quedó el ¿cómo se llama este de fuera?
1: Santi.
0: El tetas de
1: ven
0: fuera.
1: Ven a arreglar aquí lo que hiciste, es el enjarre este, porque se está cayendo.
0: Es un enjarre, pero parece que nada más vino y le echó tierra, ¿sí? ¿Ves?
1: No. Estaba muy pobre.
0: Y eso que perdió 3,000 pesos, según él.
1: Perdió 3,000 pesos por andar aquí echando enjarre.
0: Perdí 3,000 pesos por venir acá a las 8 de la mañana.
1: No te hagas, Santi, ¿eh?
0: Ven. Ay, no. Vámonos con Géminis rápidamente, hermosos.
2: Géminis, del 21 de mayo al 21 de junio.
0: Hermoso, saludos al Charlie. Mira tan hermoso que está el Charlie, ¿no? Con sombreros.
1: Charlie.
0: Nada más le hace falta que se ponga un antifaz, pero todo lo demás.
1: Mi Sergio Vélez, saludos.
0: Hermoso y hermosa para ti, rápidamente el día de hoy, Géminis, en el amor, la luna en cáncer, digiere la atención hacia los sentimientos que suelen quedarse detrás de las palabras, tu curiosidad natural y tu facilidad de conectarte con los demás, hará que una conversación tenga significativo especial el día de hoy, ¿verdad? Vas a tener un significado especial, hermoso.
1: No importa lo lento que vayas, mientras no te detengas.
0: ¿Qué tiene que te andes arrastrando como gusano y como víbora y así?
1: Si te cae,
0: pero avanza, avanza,
1: sola.
0: Poco a poco, avanza, ¿verdad?
1: No vayas atrás como los cangrejos, no, para atrás no.
0: Dice, Claudia Ruiz, Daniela, mándame saludos, hermosa, te mando un beso en el puro balazo, bendito Dios.
1: El balacín.
0: Mándale una piruleada, amiga, tú que eres la chamana de la radio, para que se aliviane todo, ándale. Uga, chatanuga, uga, ándale,
1: cállate.
0: Me enjurjes.
1: ¿Cuál es, amiga?
0: Pues para que te...
1: Ya no dejan poner
0: instinto. Ya no deja. Ay, no, pero pues que tiene, pues con una piruleada así, con la mano, algo así, échale unos polvos mágicos.
1: Unos polvitos mágicos.
0: Pero bueno, vámonos con cáncer. ¿Alguien nos dijo que era cáncer, ¿verdad? Ah, sí, ya sabemos, el chimuelo, ¿verdad?
1: Mira, ya vas a empezar.
2: Cáncer, del 22 de junio al 22 de julio.
0: No estoy empezando, nada más me estaba acordando que chimuelo es cáncer. No, hombre, te trae pero bien loca el chimuelo. ¿Qué te dice el chimuelo? Que te trae bien loca.
1: ¿Qué dice?
0: Pues dime, ¿qué te dice?
1: Pues no sé qué dice, amiga.
0: Se me hace que la piruleada la necesitas. Tú te dio agua de calzón, el mendigo chimuelo este.
1: Mi Nahum, saludos.
0: Pero bueno, vámonos rápidamente. Hermoso y hermosa, cáncer para ti. Pon atención, chimuelo, ¿eh? Y también tú, Lupillo. ¿Lupillo es cáncer?
1: Sí, es cáncer.
0: Es cáncer. En el amor, la luna en tu signo intensifica la sensibilidad y favorece los vínculos que nacen desde la confianza. Tu carácter protector y tu capacidad para cuidar de los demás serán especialmente valorados. El día de hoy vas a andar cuidando tu tesorito, ¿verdad?
1: Tesorito. El miedo mata más sueños que el fracaso. casi.
0: Dice la flaca que es Piscis.
1: Ah, igual que yo, amiga.
0: ¿Hasta el final? ¿Pues qué quiere que me brinque o qué?
1: Somos Piscis. ¿Verdad?
0: Porque tú me haces sentir como pez en el agua. ¿Sabes quién es come pez en el agua? Aquaman.
1: Ay, Rocío, a mí que... Este come pez en el agua. Shio, ¿tú qué? Ah, la Shio es Tauro, ya me acordé.
0: ¿Es cuernuda? Ay, pobrecita a mí.
1: Dice, a ver si agarro algo, un resfriado.
0: Mi hija, no agarras ni fiado. Vas a querer andar agarrándome un resfriado. El otra vez, ¿no le dijiste, ve a la tienda y cómprate algo fiado, no, hombre?
1: No, pobrecita.
0: ¿Verdad? Ay, no. Dice, los echamos aquí en Chihuahua. Dice mi criatura que les manden saludos. Se llama Brian, los escuchamos. Brian, hermoso. Criatura de tu madre, te mandamos un beso en el puro balazo, hermoso, ¿eh?
1: Ándale, Brian.
0: ¿Qué estás haciendo? Cuéntamelo todo. ¿Verdad? A ver, vámonos rápidamente con el que sigue, que es Leoncio. El Leoncio.
1: Leoncio.
0: Vámonos.
2: Leo, del 23 de junio al 23 de agosto.
0: Hermoso y hermosa, Leoncio, para ti el día de hoy en el amor. Rápidamente, claro. La luna en Cáncer te invita a mostrar tus sentimientos que normalmente reservas para tu círculo más cercano. Hay que reservarlo, ¿verdad? Así como cuando va uno al antro, resérvenme una mesa. Así igual los sentimientos, amiga, ¿eh? Para tu círculo más cercano, tu calidez y generosidad y necesidad de compartir momentos especiales fortalecerán una conexión importante. Así que conéctate y enchúfate.
1: La vida es corta, elimina lo negativo.
0: Claro, la vida es bien corta, ¿verdad, amiga? Uno que quisiera ser acá como vampira.
1: Vampira.
0: Ah, no, tú sí eres eso.
1: Porque yo, amiga.
0: Acuérdate, amiga, a ti te gusta chupar de noche y que te entierren la estaca y que te dejen viva.
1: Ah, bueno, pues.
0: Me damos, sí.
1: Bueno, ya dijiste.
0: No dijiste, soy la vampiresa, me gusta chupar de noche y así. Ay, no, ¿verdad?
1: A mí me gusta vivir de noche.
0: A mí me encanta la desvelada.
1: ¿Y qué
0: yo
1: tiene?
0: Yo soy una hija de la tostada.
1: Madrugada.
0: Así de la madrugada. Ay, no, ¿verdad? Ay, no. Ay, Daniela dice, mira la Giselle. ¿Cómo andas, Giselle? ¿Qué dice la gente de Aldama? Saludos a la gente bella de Aldama, ¿verdad?
1: ¿Cómo andas, preciosa? Ay, no.
0: Mira, dice que nos suspendieron en algunas regiones.
1: Algo dijiste, ay, le pico yo porque tú no sabes.
0: Dice enviar comentarios, o que nada más le pongo aceptar.
1: Enviar comentarios, no le pongas aceptar.
0: Enviar comentarios.
1: Sí.
0: Vamos a enviarle comentarios, vean, para que no nos ande diciendo, no nos deja.
1: A mero arriba, donde dice, no sabes.
0: Dice, no incluye el contenido que menciona en el aviso. Vamos, no avisan, vea que avisen.
1: Ay, ese ponle a mero arriba, ese.
0: Este mero, vamos. Y si quieren, vea.
1: Ahorita le veo, ahí.
0: Ay, no,
1: presta,
0: si le dan el live.
1: Presta.
0: Ay, no, presta,
1: tú mueves. Tú no sabes.
0: Ahí andas diciendo del chimuelo, por eso ya no son donde ir bloqueando.
1: Andas mal.
0: Mira, pero bueno, ¿dónde nos quedamos? Ay, no, esta gente tan... A ver, Leoncio, y el que nos anda valiendo siempre, nos vale...
1: Virgo.
0: Virgo, hermoso.
2: Virgo, del 24 de agosto al 23 de septiembre.
1: Fíjate lo que dices, amiga.
0: Sí, no anden diciendo cosas feas,
1: ¿eh? No anden diciendo cosas feas, porque aquí quieren... el TikTok bloquea, Daniela.
0: De por sí son muy así, los del TikTok, muy sensibles.
1: Andan de Barbie.
0: Andan de... Ay, no puedes decir esto y restringen estos... Pero bueno, en el amor, rápidamente. Virgo, en el amor, la luna en Cáncer suaviza tu forma habitual de analizar cada emoción y te acerca a una experiencia más intuitiva en los vínculos amorosos, tu carácter meticuloso y tu necesidad que todo tenga sentido emocional te ayudará a construir un clima de confianza el día de hoy. Hay que construir con buena confianza, ¿verdad?
1: Así es, amigas. Todo en la vida es seguir adelante, no temas a las caídas de la vida.
0: Dice, con los corazoncitos blancos te ayudan a que no te tumben. Ay, no.
1: Corazoncitos blancos.
0: Me caigo y luego que me levanta. No, Dios, estoy bien gorda.
1: Lupillo, ya pasó Cáncer, ¿eh? No empieces.
0: Ah, mira que por andar diciendo que la Lili es vampiresa. Por eso. Ay, no, ya no le dicen, no, ya no voy a decir
1: eso.
0: Córtale, mi chavo, dijo el superportero, ¿verdad? No digas esa palabra, di.
1: No digas.
0: Mujer de la noche que sale con sus amigas a echarse unos drinks.
1: Ándale.
0: Ándale.
1: Así cambia la cosa.
0: Ándale, así es, amero.
1: Así cambia la cosa.
0: Ya ves, así vamos a decir, mi amiga la que sale en la noche a darse unos drinks. Y después, ya Dios dirá. Pero bueno, vámonos rápidamente con el... Ay, ya, amiga, tenemos que ir al corte.
1: Vámonos a corte.
0: Ay, bien rápido. Ay, no, vámonos, cierta, regresamos. Y no le cambien, bien pendientes de la Bestia 99.3, porque, amiga, ¿estamos?
1: Dejando huella.
0: Dejando huella. Vámonos, cierta, regresamos. No le cambien, Fran.
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1: Bueno, ya estamos de regreso rápidamente, 9 de la mañana con 52 minutos. Mira, este cual cuate, ni que 8 cuartos. Buenos días,
2: Chabelo,
1: mi amiga.
2: El Chabelo, anda aquí el Chabelo.
1: José González, saluditos también ahí a la más enamorada, saluditos. Oye, amiga, ¿qué se siente estar enamorada?
2: ¿Qué se siente, amiga?
1: Sí, amiga, ¿sí siento que se sienten mariposas en la panza?
2: No, amiga, no.
1: No sé, dicen que los que se enamoran sienten mariposas en la panza.
2: No, simplemente...
1: ¿O son lombrices?
2: No, amiga, simplemente te sientes a gusto con esa persona.
1: A gusto con esa persona, sí. La ves a los ojos y le dices...
2: Hay empatía, lo ves a los ojos y dices...
1: ¿Y quieres estar, piensas en él todo el día?
2: Sí, también,
1: pero... Méndigo chimuelo suertudo.
2: Qué suertudo, ¿verdad?
1: Qué suertudo tienes de que estés pensando en el chimuelo todo el día, ¿verdad?
2: Ve. Todo lo que se ha comido ese chimuelo.
1: Dicen por acá, ¿cuál mariposas? Dice, por el momento yo solo, puro estrés. Pues que no estás enamorada, anda flaca. ¿Verdad? La flaca no está enamorada por
2: esto. Le anda cerrando, flaca.
1: Le anda cerrando. A ver, tenemos mensajes de este lado. Mira, dice el Santi, a ver qué dice el Santi.
3: Danielita, mi Lili, ¿y ahora quién es el chimuelo? ¿Qué? Saludate ahí para mi carnalito Armandito Ramos, el Rafi, el Hanguerre y pues para toda la banderola.
2: Tú no preguntes quién es.
3: ¿Y ahora quién es el chimuelo?
2: Míralo, otra vez. Chismoso este.
3: ¿Y ahora quién es ese o qué?
1: Pues el enamorado. Ah, mira este. ¿Quién sabe qué pasó ahí?
2: ¿Quién sabe?
1: Pero bueno, en la tardecita,
4: Buenos días, Lili, buenos días.
1: Dale, buenos días.
4: Abrazotes y muchos saludos.
2: Mi Pablito.
1: Pablito, hermoso. Ay, ahora andaba bien trabajador, es que ahora que llovió tanto.
2: Dice la más enamorada, para enamorarte de alguien tienes que enamorarte de ti mismo. Claro, tú.
1: Me voy a casar, ¿con quién? Conmiga misma.
2: Conmiga misma.
1: Estoy bien enamorada de mí. Los invito a mi boda, ¿con quién estás conmigo? Me voy a llevar un espejo a la boda. ¿Verdad, amiga?
2: Claro, pues hay que enamorarse.
5: Acuario, el perro loco es Acuario, Lili. Danielita, besote.
1: Mira, ay, hermoso, te mando un
2: beso.
1: Dice, mentira, es broma. Ay, mándele saludos a mi rucaleto que está trabajando. Ay, el miedo anda en burro.
2: ¿Quién dice?
1: La flaca, le tuvo miedo. Dijo, no va a ser que no me dé la pensión, no me... La quincena, el chivo. ¿Verdad? Ay, no.
2: Esa Marilú.
4: Daniela, beso, Daniela. Que no les dan pireza para que ni me...
1: Ya andas de cochinote.
2: Ándale.
1: Lo luego. Dice, buenos días, Lili, porfa. ¿Podrías poner la de El Rey de Mil Coronas con Lalo Mora, por favor? Saludos de Pancho López.
2: Dice,
1: y salúdenme, por favor, ahí al chimuelo. Salúdenmelo mucho de su parte, de su admirador parte. Secreto.
2: Bueno. Almirador secreto.
1: Pues que tiene, amiga, pues que tiene, nunca sabe una.
2: Fuera, mi amor.
4: Hola, Dani, Lili. Cholito, Danielita, excelente y bendecido día. Que pasen un día de lo mejor. Lili, regáleme un besito. Y háganme el gran favor de ponerme la canción que puedo hacer por ti con Julio Preciado. Gracias.
2: ¿Qué puedo hacer por ti?
1: Mira, el
6: día,
1: guapo de guapo.
6: Mi Danielita, mi Lili, mi Dani Boy, mi Solo, mi Oloncho. Un saludo ahí para el Hyper, para el Santi, para la Shanna, para mi cuñado Van Guerra y Armandito Ramos y toda la bandera de México aquí, parte de Guapo de Guapos, el Rafi, desde las Papas Chuki, mi Anelita, que te estamos escuchando.
1: Saludos al Guapo de Guapos.
2: Saludos.
1: Ay, pobrecito, nomás la cara no le ayuda, pero todo lo demás está bien sabroso.
2: Pobrecito, hombre.
1: Pero bueno, vámonos pues rápidamente con la sección de los horóscopos y nos quedamos con el signo de Libra.
2: Libra,
0: del 24 de septiembre al 22 de octubre.
1: Hermoso y hermosa, rápidamente para ti el día de hoy en el amor. Ay, no tan hermoso y tan hermosa en el amor. ¿Qué dice tu signo zodiacal el día de hoy, hermoso, hermosa? En el amor, líbranos del mal, amén, corazón. Para ti el día de hoy en el amor, la luna en cáncer activa tu mundo emocional y te hará buscar más coherencia entre lo que sientes y lo que muestras. Tu tendencia a buscar equilibrio en los vínculos será clave para suavizar tensiones pequeñas.
2: claro que te va a buscar. Mija, es la única que lo perdona.
1: Ay, anda, pero ya andas de mensa, el perro arrepentido que volvió, ¿verdad? No quiero decir nombres, pero ¿verdad? Conozco varios. Conozco varios y varias. Mira, amiga.
2: Sin decir nombres.
1: Sí. Escorpio, Escorpio.
0: Escorpio. Del 23 de octubre al 22 de noviembre.
1: Hermoso y hermosa, Escorpio, tú que pides con la cola, corazón para ti. Rápidamente, el día viene el amor, la luna en cáncer intensifica tu mundo emocional y te conecta con una forma más profunda de entender los vínculos. Tu intensidad natural y tu forma de vivir la relación son poco profundas el día de hoy.
2: No suelo abandonar a alguien por gusto. Si lo hice, es porque me ha demostrado que así lo quería.
1: Ya ves, ahí andas, tergona. Y nos vamos rápidamente con el que sigue, que es Sagitario hermoso.
0: Sagitario, del 23 de noviembre al 21 de diciembre.
1: Hermoso y hermosa, Sagitario, para ti rápidamente el día de hoy. ¿Síllala? En el amor, la luna en cáncer frente a un impulso habitual y te invita a conectarte desde una sensibilidad menos impulsiva y emocional. Tu espíritu aventurero hoy forma una parte abierta de vivir tu relación, se combina con una necesidad de cercanía.
2: No soy perfecta, pero sí única. Ahí marca la diferencia.
1: Márcale, amiga, márcale, pero al chimuelo, a ese ver qué anda haciendo. ¿Qué es eso de que si me tienes que decir algo o alguien más me lo tiene que decir?
2: Ya, amiga, ya, relájate.
1: Me estaba acordando, amiga, de un chisme que me contaron. Bueno. Pues, no sé quién. Vámonos con Capricornio, hermoso.
0: Capricornio. Del 22 de diciembre al 19 de enero.
1: Y sí, te estaba diciendo a ti, chimuelo. Pero bueno, en el amor, tantos chimuelos que hay, amiga, pues.
2: Hay muchos.
1: En el amor, la luna en cáncer activa tu eje de tus emociones más reservadas y te empuja a mostrar tu faceta más cercana de lo habitual. Tu disciplina emocional y tu manera prudente de construir vínculos pueden abrir espacios de confianza real el día de hoy, ¿verdad? Porque hay que abrir el espacio, amiga. Sobre todo si traes una nave espacial
2: como Hypers. Abre el espacio. No somos perfectos, pero siempre habrá oportunidad para ser mejor.
1: Y nos vamos rápidamente con los últimos dos, Acuario, rápidamente.
0: Acuario, del 20 de enero al 19 de febrero.
1: Hermoso y hermosa, Acuario, para ti el día de hoy en el amor, rápidamente. La luna en cáncer suaviza tu enfoque más racional y te invita a conectarte desde un plano más emocional. Tu carácter e independiente el día de hoy marcará una manera poco convencional de relacionarte.
2: El miedo mata más sueños que el fracaso.
1: Ay, sí, ¿verdad? Si le decían uno que le metieron al bote.
2: No tengas miedo.
1: No tengas miedo, si soy de Sinaloa, decía el vato. Pero mira, hombre, pues cómo no. Vámonos rápidamente con el que sigue, que es Piscis. Pongan atención.
0: Piscis, del 20 de febrero al 20 de marzo.
1: Hermoso y hermosa, Piscis, para ti el día de hoy en el amor, la luna en cáncer refuerza tu sensibilidad natural y te conecta con una percepción más profunda de los vínculos. Tu empatía y tu forma soñadora de vivir el afecto te ayudan a crear un ambiente íntimo y auténtico el día de hoy.
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1: Y nos vamos a ir rápidamente con la ruleta para ver quién gana el día de

0: todo Eduardo Marmolejo, el 3060 terminación, eres el ganador del boleto el día de hoy. Bien pendiente, viene Rox Calderón ahorita, La Roja, a sacar más ganadores de
1: Así Brindis. Así es, búsquenme en Facebook como Lili Estrada y en TikTok, Güerita Chihuahua 2.
0: ¡Ándale, Lili Boys, ándale! Vale, gracias, muchas gracias. Ya el reloj marca las 10 de la mañana en punto. Nos despedimos. Viene a continuación Rox Calderón. No te despegues de la bestia. Si uno presta vida el día de mañana, estaremos con ustedes desde las 6 de la mañana hasta las 10 de la mañana. Este programa, Lili.
1: Ya, se terminó.
0: Adiós. Bye, ya saben, Danny Boy Science en redes sociales. Búsquenme.
1: Adiós, adiós.
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10 de la mañana ya con 3 minutos. Muy buenos días, Chihuahua, ¿cómo están? Buenas, buenas, buenos días, repórtense porque no dormimos juntos, aunque quisieran, yo sé que quisieran, pero lamentablemente no dormimos juntos. Bienvenidos, bienvenida, Rox Calderón La Roja, te voy a estar acompañando hasta las 3 de la tarde detrás del micrófono de la 99.3. Razones para que te quedes con nosotros en este martes, ni te cases, ni te embarques, ni de la bestia te separes. Tenemos una temperatura en estos momentos en Chihuahua capital de 26 grados, con cielo mayormente nos marca que nublado, pero sí está haciendo sol, déjame decirte. Ya bueno, esto ya sabemos que es así el meteorólogo. Entonces, está haciendo muchísimo calor, hay que ponerse bloqueador solar. Yo ayer fui por mi bloqueador solar, Lili. Y ahorita ya traje bloqueador solar, ya me puse bloqueador solar y todo el show. Oye, y también llévense su sombrillita, su botellita de agua, porque no quiero que se me deshidraten. Oigan, hoy voy a estar regalando pase para Grupo Brindis y también para la foto, así que para que estén bien pendientes. Si aún no has participado, bueno, pues ¿qué esperas? 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La gozadera, la gozadera. Chido que se armó la gozadera no puede parar. Oigan, bebés, pues bueno, hoy en este 16 de junio, siendo las 10 de la mañana con 5 minutos, me voy a arrancar con buena música, recordándote que tú también puedes hacer esta programación. ¿Cómo puedes hacer esta programación? Bueno, pues bien sencillo, nada más reportándote conmigo aquí en cabina al 614-388-4380, o bien enviándome tu mensaje que ya lo conoces por audio, WhatsAppito, texto, lo que tú quieras. Manifiéstate por redes sociales, también en las ahí en la página de la Bestia Grupera Chihuahua.

0: No tenemos, la verdad, ningún motivo, razón o circunstancia por la cual usted y yo no estemos comunicados. Así que yo me arranco con buena música en este martesito rico y sabroso y nos vamos a ir con música de...
1: Mira nomás.
0: Josie Quen. ¿Y esto qué es? Naturalita. Porque también te recuerdo, Josie Quen y Jorge Medina llegan este viernes, este 26, bueno, el viernes 26 de junio, ahí en el Manuel L. Almanza. Y tú también puedes estar ahí porque la BC Grupera también tiene promoción con Juntos. Venga, suele.

Ya, ya, ya, y te juro que te amo, chiquitito, pero nomás a ti. 10 de la mañana, 13 minutos, vámonos con más música. Llegan los dos ¿de quién? De Tamaulipas. ¿Y eso qué es? Ayúdame, ayúdame a volver a creer. ¡Auch! 10 de la mañana, 13 minutos, estás en La Gozadera de La Roja por la 99.3.

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15: El cineasta estadounidense Guillermo del Toro ha sido elegido como integrante de la Junta de Gobernadores de la Academia de Hollywood. Con esto, Guillermo del Toro, de origen mexicano, se une al selecto grupo de directores de cine que observan, califican y aprueban una película generada en Hollywood. Los demócratas en los Estados Unidos no pueden creer el éxito del presidente de los Estados Unidos, Donald Trump, de haber logrado una paz con Irán que será firmada el próximo 19 de junio. A través de redes sociales han esparcido una versión evidentemente no confirmada de que el presidente Trump habría aceptado un pago de $300 millones a Irán para que firme el documento. El primer ministro de Israel, Benjamín Netanyahu, se ha convertido en el primer líder mundial que ha criticado la propuesta de Donald Trump y de Irán de ir a un acuerdo de paz que se firmará el próximo viernes en Suiza. El primer ministro israelí asegura que hasta en las buenas familias hay desacuerdos y aseguró que él no se encuentra conforme por el acuerdo alcanzado entre los dos países.
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16: Y son ya las 10 de la mañana con 26 minutos. Vamos a continuar con más música aquí a través de la gozadera. Y llega la original Banda Limón. Y efectivamente, aquí es la estación de las promociones. Súbele, 10:26.

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0: Ya que nadie va a llorar, palabra de hombre, música del fantasma que a través de la gozadera. Ya son las 10 de la mañana con 39 minutos, 10 con 39. 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
0: 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Eso le, vámonos para Sonora, pues. Vámonos a Sonora, hijo. Allá a cantarle la de Sonora y sus ojos negros. Ay, tan buena esa rolita. Ahorita la vamos a poner ahí en las norteñas, por supuesto, ahí en punto de la 1 de la tarde. Vámonos con sus mensajitos a ver qué nos está diciendo la raza, que anda súper bien activa hoy en esta mañana.
2: Hola, buenos días. La Bestia grupera me lleva a bailar con Grupo Brindis. Carolina López Álvarez.
0: Éxale, Carolina López. Ya estás participando, mi reina. Muchísima suerte, sale. La gozadera.
3: La Bestia grupera me lleva a ver a Brindis. César Alejandro.
0: Éxale, César. Éxale, César. Ya estás participando.
4: Hablaré, pero siento que voy a llorar. Es de Los Robles.
0: Presiento que voy a llorar. Ay, Chío, qué buena rola me pediste. Claro que después del corte te la voy a poner con mucho gusto. Presiento que voy a... Pero ahorita con lo de Los Robles no la tengo. Te la voy a poner con Cornelio Vega. En lo que buscamos la de Los Robles, ¿va? Dice por acá: buenos y bendecidos días, Rox. Te mando un abrazote. Gracias, mi Mirnita Loya. Becerrote bien tronado para ti. Dice: buenos días, no tengo cómo participo. Pues, ¿qué te digo, bebé? Pues es que ahí sí, la promo con Virlán, sí, es a través de Facebook, bebé.
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0: Eso, le, mi Hugo Portillo, ya estás participando. Vamos a mandarle el saludo ahí a mi Dani Pineda. Saludos a mi Dani Pineda, que se le quiere mucho. Le mando un fuerte abrazo. Tote. Oye, yo me voy a ir a la pausa comercial y regreso con más música.
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0: Y eso, bebé, así. Hagamos un trato. Pero que sea exactamente.
1: Hagamos un trato.
0: Y un trato de amor. Aquí a través de la 99.3. Ya a las 10 de la mañana con 49 minutos. 10:49. 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
0: obviamente, bebé, la gozadera no puede parar.
2: Seguimos.
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0: Chido que se armó la gozadera. La gozadera no puede parar. Cántele bonito, chiro, liro, liro, liro. Oye, yo les tengo una pregunta, bebés, en esta mañana. Así como que pregúntame, Roja, pregúntame hoy en esta mañana. Ay, fíjense que... Ay, no, es que si les dijera... No, mejor no les digo. Mejor vámonos a ir... Fíjense muy bien. Vamos a irnos en este momento a la máquina del tiempo, precisamente, pero no es a la de Jorge Medina ni Josie Gwen. Yo quiero que me menciones tú hoy, mencióname una caricatura que si la vuelven a dar hoy en la televisión, te sientas a verla como cuando eras niño. ¿Cuál caricatura sería esa que si ahorita en estos momentos estuvieran anunciando ahí en la televisión que va a salir de nueva cuenta esa serie que tú tanto veías cuando estabas chamaco, cuando estabas chamaca? ¿Cuál es esa que tú te sentarías y sin duda alguna la verías? ¿Cuál sería? Hay muchísimas caricaturas y muy buenas caricaturas. Yo creo que yo, ¿saben cuál vería? Vería la de los Power Rangers, pero los primeros. Los primeros Power Rangers, y también la que vería sería la de dinosaurios. La donde salía "Soy el nene consentido". Esa, ¿se acuerdan de esa? Entonces, si las volvieran a anunciar, yo dejaría de hacer todo lo que estoy haciendo en ese momento y las veo. Así las veo en ese momento. O igual también otra que sería la Pantera Rosa. Ay, turun tutun tutun. ¿Tú se acuerdan de esa? Entonces, hoy tú mencióname, bebé, una caricatura que si la vuelven a pasar por la televisión hoy en día, te sientas a verla como cuando eras un niño. 614-110-0993. Yo me voy a ir rápidamente a la pausa comercial y regresamos con más y mejor música.
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0: quién te dijo? Para mandarle un convoy, dice el Coyote y su banda. ¡Vámonos! Ya a las 11 de la mañana con 10 minutos, 11 con 10. Estás en La Gozadera de La Roja.
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0: Ya ahorita, efectivamente, hoy es el día. Hoy, dijo por ahí alguien muy conocido y que siempre decía, hoy. ¿Sí saben de quién les digo? Sí, ¿verdad? Yo creo que sí, sí han de saber, pero bueno. Hoy voy a sacar el ganador o la ganadora que se va a ir con su cortesía de pase doble a ver a Grupo Brindis este 19 de junio, ahí en el mejor centro de espectáculos, Hacienda El Refugio. Se van a ir a tomar la foto y bien a gusto, bien tranquilitos, bien así, bien felices y contentos, oye, porque van a ser los ganadores. 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Vámonos.
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0: Y yo me voy a ir con qué, con la pregunta que les hice hace rato. Si en este momento, si en este preciso momento anunciaran en la televisión que van a volver a poner la serie, la caricatura que a ti de niño tanto te gustaba, así que no te la perdías. Esa película, esa serie de caricatura, si hoy en día la vuelven a dar, ¿te sentarías a verla como cuando eras niño? Aunque tuvieras infinidad de cosas que hacer, ¿te darías ese tiempo para ti, dentro de todo el estrés que manejamos diario, te darías ese tiempo para ti para sentarte a ver esa caricatura? ¿Y cuál sería obviamente tu caricatura que obviamente les dirías, sabes qué, en ese momento no estoy, habla con mi mano, porque yo me voy a sentar a ver mi caricatura favorita que hace mucho no veía? Así como cuando tú viste las tuyas. El Mickey Mouse, ¿te das cuenta cuando tú viste el Mickey Mouse? Esta es la casa de Mickey Mouse, ¿se acuerdan? Así yo también me voy a sentar. Ahorita hago lo que se tiene que hacer, pero yo ahorita por lo pronto esta es mi hora y yo voy a ver la caricatura que tanto me gustaba cuando era niño. ¿Cuál era esa caricatura que hoy en día, si la vuelven a pasar en la tele, tú dejas de hacer todo y la vuelves a ver cuando eras como cuando eras niño. Nos dice por acá Alejandra, los supersónicos, vámonos. Es que sí estaba muy buena esa. También, ¿qué nos dicen?
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0: Ésole. Buen día. Ésole, Eduardo, gracias. Y dice que él vería a los Thundercats. Ándale, ¿qué tal? ¿Qué nos dicen? Hola, hola. Una caricatura sería la del pájaro loco. Ándale. Pájaro loco, pájaro loco. Algo así le hacía, ¿no?
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0: Luis Carlos, eso le, ya estás participando, Luis Carlos. Nos dice, hola Roja, muy buenos días, estamos escuchándote desde la colonia El Porvenir, saludotes, y la caricatura que yo volvería a ver sin duda es la de Mucha Lucha, Mucha Lucha. Ay, qué tal, hombre, muy buenas, saludotes a ustedes, a la raza ya que anda bien activa allá en El Porvenir, saludos. Nos dicen, hola, hola, buenos días, hola, buen día, ¿quién eres? A Sam, saludos ahí a Sam, que me dice hola, buenos días. Que por cierto, no es área de aquí, Sam. ¿De dónde nos escuchas? ¿De dónde nos escuchas, Sam? Pienso yo que es de Ciudad de México, ¿no? A ver, a ver, a ver. Ok, sí, es de Ciudad de México. Excelente, gracias, Sam. Nos dicen, buenos días, Rojita. Me pones una canción de Ramón. Se llama Cruz. Una cruz de madera. Y qué linda voz tienes, que tengas bonito día. Ay, Fernando, gracias. Yo sé que siempre me dices que tengo bonita voz. A todas nos dices que tenemos bonita voz. Pero muchísimas gracias, bebé, se te agradece. Dice por ahí. Ah, ok, ahí me está dejando su número para llamadas por si gana, excelente. Saludos a Verónica Guerrero.
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0: Ésole, mi Vero, saludos, buenas, buenas. Oye, yo me voy con música, te recuerdo la pregunta de esta mañana. Si volvieran a pasar esa caricatura que tanto te gustaba cuando eras niño, ¿te volverías a sentar así en la tele para verla sin que nadie te molestara? ¿Cuál sería esa caricatura? 614-110-0993. ¡Vámonos con esta buenísima canción de los Tigres del Norte! ¿Y esto qué es? Agua salada, probé. Vámonos con algo romántico. Ay, ¿en martes algo romántico? Ni te cases ni te embarques. Y obviamente que ni de la bestia te apartes, suele.

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0: 11:34, estamos en La Gozadera. Música de Valentín Elizalde y Edgardo Núñez. Es lo que acabamos de escuchar. Este excelente dueto, porque la verdad, déjenme les digo que está excelente, excelente. Oye, vámonos con sus mensajes. ¿Qué nos dicen? Rojita, ¿le puedes mandar un saludo a mi señor marido que está trabajando en Conchones, allá en Z, por favor, que le eche ganas, muchas ganas? Pero, ¿cómo se llama tu marido? A ver, ¿cómo se llama el marido de la reina que me está mandando aquí el mensaje? Mándeme el nombre, corazón, mándeme el nombre. Y nombre también de usted para mandarle bien, bien, bien su saludito de amor.
1: Servicio a la comunidad. Periférico Francisco R. Almada, pasando la Buenavista en sentido de Zootecnia hacia Delicias. Para que se pongan trucha, ahí están dos vialidades cazando raza. Pasando la Buenavista sobre el R. Almada.
0: Eso, ahí está, el servicio a la comunidad. Bueno, muchísimas gracias. Recuerden, ustedes son mis ojos allá afuera. Y yo soy su voz, ¿vale? 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Chido que se armó la gozadera. ¿Qué nos dicen? Dicen, hola, hola, buenos días. Yo la caricatura que más veía y quisiera volver a ver es la de Candy. Ay, es que esa Candy. Saludos, mi Miriam. Dice, se llama César Rojita, se me pasó. Ah, ok, bueno, le voy a mandar un saludo muy especial a César de parte de Vanessa, que anda bien trabajador, que le eches muchas ganas, que te quiere mucho. Y que esta noche cena, no te creas, no, que te quiere mucho y que le eches muchas ganas y que te comas rico y sabroso el lonche que te puso. Espero que le hayas mandado lonche, Vanessa, por favor, y que no me lo hayas mandado sin lonche. Por favor, hay que atender bien a los hombres, mujeres, No se crean, no, ya. César, te manda saludotes, Vanessa, dice que te quiere mucho, que te ama y que le eches muchísimas, pero muchísimas ganas, y que luego ahí se van en la tardecita ya que salgan los dos de trabajar.
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0: Eso, le Manuel Ramírez, ya está participando, corazón de melón. Oigan, chiquititos y chiquititas, ya hace rato que yo no les digo, no les menciono las efemérides, ¿verdad? Así, no sé, como yo creo que una semana, yo creo que ya no se las mencionaba. ¿Pero qué creen? Cha-cha-cha-chan. Ya llegaron las efemérides del día de hoy, porque hoy es 16 de junio, hoy es el día número 167 del año no bisiesto, faltan 198 días para finalizar este 2026, la luna llena será el 30 de junio, porque faltan 14 días, y entre los días nacionales e internacionales, bueno, pues hoy es Día Mundial de las Tortugas Marinas. Sí, así de las tortuguitas, estas hermosas, preciosas que vemos, las tortugas marinas, que es uno de los animales más amenazados del planeta y a su vez uno de los más longevos, ya que llevan en la Tierra desde la era de los dinosaurios, lo que sería unos 200 millones de años atrás. Por lo que eso se les decía, pues en este Día Mundial, para concienciar a la población del peligro que corren y las amenazas que les acechan, así como involucrar a la humanidad y el cuidado y supervivencia de la especie, contando ya con el apoyo de innumerables organizaciones ecologistas y ambientales. La Unión Internacional para la Conservación de la Naturaleza recoge en su lista roja, es unas 7 especies de tortugas amenazadas, donde la basura oceánica, los plásticos, la pesca con redes, donde quedan atrapadas, el cambio en la temperatura de los océanos y el aumento del turismo en las playas donde desahogan, pues hace que las tortugas marinas estén gravemente amenazadas y estén desapareciendo. La celebración de este día coincide con el nacimiento en el año ya de 1909 del conservacionista de tortugas marinas Archie Carr, que es cuya ardua labor contribuyó a la protección de esta especie, que fue un conservacionista de Alabama que luchó durante toda su vida por el mantenimiento de las poblaciones de la tortuga, principalmente en Costa Rica. Sabemos que son uno de los animales más antiguos del planeta. De 160 a 180 millones de años, actualmente existen 7 especies de tortugas marinas, 6 de las cuales se encuentran en peligro de extinción. Por ejemplo, la tortuga plana, que es la Natator de Brussels, la tortuga verde, la tortuga Cray, la tortuga boba, la tortuga laut, la tortuga olivesia, también la tortuga bastarda. Las curiosidades entre las tortugas es de que su caparazón de una tortuga forma parte de su esqueleto compuesto por, ¿qué creen? Por 50 huesos. Son reptiles omnívoros y se alimentan de corales, de algas y de calamares y medusas. La dentadura de las tortugas marinas está conformada por picos de queratina ubicados en la parte superior de sus bocas. En la época de la reproducción e incubación, los huevos suelen volver al lugar donde nacieron. Pueden incubar más de 100 huevos en un lapso de 60 días. Se estima que una de cada 1,000 crías sobrevive y alcanza la edad adulta. Las tortugas marinas pueden migrar largas distancias alcanzando velocidades entre 27 kilómetros por hora a 35 kilómetros por hora. Son longevas y pueden vivir entre 150 y 200 años. Ay, ¿quién no quisiera ser en este momento una tortuga, verdad? Bueno, pues por eso hay que cuidarlas. Si ves alguna tortuga cuando vayas al mar, saliendo o regresando del mar, avisa a las autoridades de la zona. No hay que acercarnos a las tortugas. Se están desovando. Si están desovando, no toques ni consumas sus huevos. Si vas caminando por la playa y encuentras un nido, ni siquiera lo pises, y obviamente no dejen basura en la playa, por favor. Oye, también de que hoy es día del niño africano. ¿Esto qué quiere decir? Bueno, pues esta fecha en la que se trata de hacer reflexión acerca de las necesidades y problemas graves que tienen muchos niños en el continente africano. Por ejemplo, el VIH, la inestabilidad y política de las guerras, el hambre y la falta de sanidad y de educación son solamente algunos de los problemas de los que son víctimas silenciosos millones de niños. En el 2010, el Día del Niño Africano se centró en un tema clave como la necesidad de planificar y presupuestar adecuadamente para garantizar los derechos de la infancia, a pesar de que muchos países africanos han aumentado sus presupuestos dirigidos a los niños y a los desafíos que persisten, como la pobreza, desnutrición, falta de accesos a educación y salud, obviamente la violencia y las prácticas nocivas. Así que pues hoy es Día del Niño Africano. Entre los días internacionales, pues hoy es Día Internacional de la Solidaridad en el Pueblo de la Lucha de Sudáfrica, y también es Día Mundial de la Tapa. Dices tú, ¿cuál Día Mundial de la Tapa? ¿Qué quiere decir tapa? Bueno, esto lo vamos a descubrir usted y yo juntos, porque así como usted, así yo me quedé. ¿Cuál tapa? ¿Será la tapa la...? ¿Qué, cuál es la tapa? Bueno, pues déjenme les decir, no es la tapa rosca del refresco, ¿eh? Bueno, la tapa es una de las tradiciones más populares en España, el país donde se estima que un 60% de los establecimientos ofrecen una tapa gratuita como acompañamiento a la bebida. La iniciativa del Día Mundial de la Tapa proviene de la Asociación Saborea de España, que cada año anima a los hosteleros a participar pues en este evento, precisamente para difundir pues obviamente la cultura de la tapa, ya sea con degustaciones, concursos, presentaciones de una tapa especial. ¿Qué es la tapa? Es un aperitivo que se sirve en muchos bares españoles como acompañamiento de bebida. La tapa es una seña de identidad de la gastronomía española que cada año atrae a millones de turistas, referencia de la cocina en miniatura. Es objeto de atención por parte de grandes chefs y cocineros de todo el mundo. También es ícono gastronómico que varía mucho dependiendo de cada región, pero tiene elementos en común, como la forma de consumirla en grupo como acompañamiento de la bebida normalmente se suele consumir de pie, compartiendo con amigos, o lo que incentiva los valores positivos de la convivencia y obviamente la diversión. Ándale, ¿qué tal? Bueno, pues estos fueron los días nacionales e internacionales y yo me voy a ir rápidamente a la pausa comercial porque voy a regresar con las efemérides de este día, pero también te recuerdo la pregunta de esta mañana. Si llegaran a pasar esa serie, esa caricatura que tú veías antes en la televisión cuando eras niño, ¿te volverías a sentar a disfrutarla sin que nadie te molestara? ¿Tú qué harías? ¿La verías? ¿Les dirías, Kinkis, es mi momento, no les voy a hacer caso, yo voy a ver mi serie favorita, mi caricatura favorita, ahorita no estoy, hablen con mi mano? Y te sentarías cómodamente a ver la caricatura. ¿Cuál sería esa caricatura si la vuelven a pasar? Tú muy feliz, muy contento, estarías viéndola como si fueras niño. 614-110-0993, pausa. Y ya solamente 15 minutos nos separan antes de las 12 del mediodía.
3: Vamos a la pausa y regresamos con más de La Roja en La Gozadera de la Bestia 99.3.
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es música de banda El Recodo y eso que es La Cama de Piedra. Son ya las 11 de la mañana, 52 minutos. Vámonos con más música y andamos ready. Así como nos cantan los tucanes de Tijuana. 11:52.

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0: Oye, qué buena canción escuchamos de El Javi, esto que es Dosis, aquí a través de la 99.3, las 12 del mediodía ya con 2 minutos, ya una hora más, estamos estrenando una hora más de buena música aquí en la 99.3, recordándote que te vamos a llevar la Besa y Grupera a ver al Grupo Brindis este viernes 19 de junio. 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
0: ¡Uy! ¡Éstale! Oye, efectivamente, ya estamos en la gozadera. Bueno, ya nada más una hora, porque ya son las 12 en punto. Entonces, pues, este momento me voy rápidamente a identificar y regreso a leer todos y cada uno de sus mensajes. Venga.
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0: Ay, tú eres aire y esa brisa que alimenta. Hoy nomás, esta excelente canción a cargo del grupo Intocable. Aquí a través de La Gozadera. Eo. 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
0: 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Ahí estamos, La Gozadera, señores. Y yo les pregunté hace un rato, la pregunta de esta tarde, de este día, es si tú... Si volvieran a pasar esa caricatura que tanto disfrutabas cuando eras niño, si la volvieran a pasar por la televisión, ¿la verías de nueva cuenta? ¿Te sentarías así a gusto, a tus anchas, cuando eras chamaquillo, cuando eras chamaquilla, que no teníamos preocupaciones? ¿Te sentarías tú a disfrutar de esa caricatura? Bueno, pues en este momento, mándame tu mensaje y cuéntamelo, Choto Morocho. ¿Cuál es esa caricatura que tú disfrutarías de nueva cuenta como cuando eras niño? 614-110-0993. Vámonos con sus mensajitos de audio. Muchísimas gracias que me están haciendo el favor de hacerme llegar a través del 614-110-0993. Oye, vamos a saludar a la gente de TikTok. Vamos a estar nada más un ratito, bebés. Un ratito nada más vamos a estar. Así que aprovechenme porque nada más vamos a estar un ratitito, ¿sale? Oigan, saludos para todos, por cierto. Transmitiendo desde Chihuahua, Chihuahua, a través de la 99.3, la estación que está dejando huella. Oye, ¿qué nos dicen sus audios? Vamos a escucharlos.
2: 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Ánimo y buen día, Eduardo Quesada.
0: Ánimo, ánimo, ánimo, ánimo, ánimo, ánimo, ánimo, Eduardo Quesada.
3: No, yo no la volvería a ver porque esas caricaturas me deprimen.
0: Ay, ¿por qué? ¿Cuál era?
3: Teniendo tantas cosas nuevas de caricaturas.
0: Ay, pero ¿cuál era? ¿Cuál era la caricatura que antes te gustaba? Porque tuvo que haber una caricatura que te gustaba en aquel momento. ¿Cuál caricatura era? A ver, que hoy en día pues ya no la verías. Pero y la pregunta es, ¿cuál es esta caricatura que sí verías de nueva cuenta? Hoy que ya eres adulto, que te sentarías a gusto a disfrutarla. ¿Cuál es esa caricatura que sí verías y que le dirías a tu gente, a tus hijos, a tu esposo inclusive? Ay, ¿saben qué? Hablen con mi mano, yo voy a ver esa caricatura porque hace mucho que no la veo. Yo la veía cuando era chamaquilla y no me hablen porque la voy a ver. ¿Cuál sería?
3: No, yo no la volvería a ver porque esas caricaturas...
0: Ay, bueno, ese ya lo pasamos. Nos dicen por acá, Rox, la mejor estación, la Bestia Grupera, me lleva a ver a Grupo Brindis, a los mejores eventos. Bebé, tiene que ser mensaje de audio. Y aparte que lleve tu nombre, por favor, ¿sale?
4: 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Y la caricatura que más me emociona es la de Scooby-Doo. ¡Saludos, mi amor!
0: ¡Oye, sí es cierto, Scooby-Doo! Es una de las caricaturas que, de hecho, yo también, bueno, yo he visto las películas y yo ya me las he chutado todas las películas del Scooby-Doo, déjenme les digo. Y así me estoy y ahí las veo hasta que, desde que empieza hasta que termina, y es la única caricatura que yo creo que no me hace que me duerma, la verdad. porque ya desde ahí para allá, todas las películas que veo, las películas me ven a mí porque me quedo dormida. Nos dicen, hola, hola, buenas tardes, ¿cómo estás? Regalando, no, ahorita todavía no me han dicho, hay que estar pendientes, ¿sale? Te vamos a mandarle saludotes allá al Quiñones, saludos, muy buenas tardes, saludotes a José Luis Cabaña, saludos. El saludo también va para Gael, dice saludos y bendiciones. De un parte de un piloto de bola. ¡Ay, saludotes! Saludos, bienvenidos. Saludos a Quiñones, Quiñones, Quiñones. Allá Verónica González. Hola, hola, gracias. Tiempo sin vernos, yo sé. Aquí andamos un ratito nada más, vamos a estar. Así que aprovechenme. ¿Qué nos dicen por acá? La raza que anda bien activa.
5: La caricatura de Dragon Ball Z. Esa sí la volvería a ver.
0: Ándale, sí, cierto, la de Dragon Ball Z, excelente. Oigan, ya a las 12:14, vámonos rápidamente con más música. Dime, ¿qué es lo que quieres escuchar? Para escuchar esa canción que tantas ganas hoy tienes de escuchar. En este martes, martes ni te cases ni te embarques. Y obviamente de La Bestia 99.3, no te separes. Y vamos a brindar al ritmo de Mario Bautista aquí en la 99.3, dejando huella, venga.

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9: Claro que por supuesto, vamos a dejar huella a través de la Bestia Grupera 99.3. Ya son las 12 del mediodía con 28 minutos, 12 con 28. Y chiquitines y chiquitines, nos vamos con esta excelente rola, esto que es música a cargo de Banda Carnaval. ¿Por qué? ¿Qué crees, bebé? De nuestro amor no queda absolutamente nada. Ni los textos, es más, ni las fotos quedan. Suele. 12:28.

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0: Oigan, y son ya las 12:35 en la Bestia Grupera 99.3, razones para que te quedes conmigo. Oye, estamos ya en la parte casi final de la gozadera, pero no se preocupen, porque ahorita en punto de la una nos vamos a arrancar con las norteñas de la bestia, bebés, con las norteñas de la bestia, y también ahorita a las 2:00 p.m. voy a sacar el ganador o la ganadora del boleto para Grupo Brindis, que te recuerdo... corazón de melón, a ti que me estás escuchando, te recuerdo que ya este 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Y mira que se armó la gozadera no puede parar. Fierro, parientes, vámonos. Ahí saludos al Wax, saludos al Wax Dogs, saludotes allá al infiernito, saludos. Ok, saludos también para Víctor Hugo Sosa hasta Torreón, vámonos. Saludos a José Puma, saludotes, José Puma. El saludo también va para Enrique Sánchez, para Tania Molina. Saludos, mi Tania, buenas tardes. Saludotes a todos los players, por supuesto. Oye, el saludo va también ahí para Isaías, que nos manda un mensajito. A ver, ¿qué nos dice? Para ti, Roja, ¿qué me mandaste? Ahorita lo abro, ¿vale? Ahorita lo abrimos, ahorita abrimos ese mensaje, va que va. Vámonos con más audios, por supuesto, que me están haciendo llegar a través del 614-110-0993.
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0: Eso, le Luis Cermeño, ya estás participando, muchísima suerte. Dice, ¿cuándo dan a conocer los ganadores? Yo ahorita voy a sacar ganador o ganadora de Grupo Brindis hasta las 2:00 p.m, ¿sale? Así que estén pendientes.
2: ¿Qué onda, Rojita? Buenas tardes. Saludándote acá desde las calles de Chihuahua, en el nombre de Dios. Ponte una rolita chida, ponte la de la muchacha chula de Chihuahua.
0: Oye, está buena esa canción. Una locutora chula de Chihuahua me vendió machaca. Ahí te la voy a poner con gusto, porque déjenme les digo que yo soy la locutora chula de Chihuahua. Ay. Oye, saludotes, nos dice, saludotes al programa number one del estado de Chihuahua, la gozaldera. Atentamente, gringo, mi gringo hermoso. Te mando hartos becerrotes bien tronados, corazón de melón. Y pues bueno, vámonos con música y vamos a complacer, por supuesto, porque hoy estoy muy complaciente. Obviamente, musicalmente hablando, para que no se emocionen, porque luego dicen, ay, es que la Roja y que quién sé qué, y no sé qué tanto, y anda acá muy, no sé. No. Vamos a complacer, obviamente. ¿Dónde está la de una muchacha chula de Chihuahua me vendió? A ver, vamos a ver si la tengo aquí. Espinosa Paz, ¿dónde estarás, Espinosa, con tu muchacha chula de Chihuahua? Ándale, aquí la tenemos, claro, aquí la tenemos. Así que vámonos, más que complacientes. Y dime tú, ¿qué quieres escuchar aquí a través de la gozadera de la 99.3 1239?

0: 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Vamos a la pausa y regresamos con más de La Roja. En la gozadera de la bestia 99.3. 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
2: 12:51.

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11: Las fuertes lluvias registradas la noche de ayer provocaron que la avenida Fuerza Aérea Mexicana amaneciera inundada en el sentido de sur a norte, lo que comenzó a generar caos vehicular. Vecinos de la zona señalaron que cada vez que llueve, dos de los tres carriles de vialidad quedan completamente anegados, lo que impide el paso de vehículos y provoca averías en algunos automóviles. Tanto residentes como comerciantes del área, así como trabajadores del complejo industrial cercano, exigieron a las autoridades una solución urgente y definitiva ante lo que consideran un probable recurrente, ya que las inundaciones afectan de manera constante la circulación.
10: Estatal.
11: Las lluvias más intensas del lunes se registraron en el municipio de Camargo, con 16.6 milímetros de precipitación acumulada, el nivel más alto reportado en todo el estado durante la jornada. La ciudad de Chihuahua recibió 14 milímetros, según el reporte de Protección Civil del estado. Jiménez quedó muy cerca del municipio camarguense, con 16.4 milímetros, mientras que Santa Isabel acumuló 8.2 milímetros y Parral 7.4 milímetros. En la zona noroeste, Nuevo Casas Grande registró 6.6 milímetros. Con acumulados menores, Coronado reportó 5.3 milímetros, Atebot 3.6 y Vallesa 2. San Francisco de Borja cerró con 1.4 milímetros, en tanto que Cuauhtémoc registró la precipitación más baja del listado oficial, con apenas 0.2 milímetros.
10: Nacional.
11: La presidenta Claudia Sheinbaum aseguró que el gobierno de Estados Unidos no ha presentado pruebas ni documentos que sustenten la solicitud de detención provisional con fines de extradición contra el gobernador de Sinaloa, Rubén Rocha Moya. Durante la conferencia matutina, la mandataria fue cuestionada sobre el vencimiento del plazo de 60 días para que las autoridades estadounidenses entreguen el expediente correspondiente a la solicitud promovida por una oficina del Departamento de Justicia. Sheinbaum reiteró la postura que ha sostenido su gobierno desde que se conoció el caso. Nosotros hemos dicho que no hay ni pruebas para la detención urgente y no se ha entregado ninguna, declaró.
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11: El éxito no es definitivo, el fracaso no es fatal, es el coraje para continuar lo que cuenta. Winston Churchill.
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0: Así es, para con más y mejor música para seguir bailando, gozando y disfrutando aquí a través de la 99.3, La Bestia Grupera, dejando huella. Y oigan, ya es las 12:59 y les quiero recordar que a las 2 de la tarde voy a sacar ganador o ganadora de el acceso doble de Grupo Brindis, que se lleva también la foto oficial. Se va a llevar la foto oficial porque nosotros los vamos a llevar allá que se tomen la foto con Grupo Brindis, porque te recuerdo que nosotros siempre estamos en los mejores eventos, obviamente, porque La Bestia Grupera te lleva al concierto de Brindis en su presentación ya este viernes 19 en Hacienda El Refugio. Además de ganar los accesos, puede ser uno de los afortunados en tomarte esa foto. Mándanos tu WhatsApp al 614-110-0993 con la frase "La Bestia me lleva a ver a Grupo Brindis", seguido de tu nombre, y con eso ya estás participando. Las 12:59, vámonos con más mensajes antes de irnos con la canción que vamos a despedir, La Gozadera. Nos dice: "La Bestia Grupera me lleva a ver a Jorge y Yossi Cuen, Sandra Luz". Ok, Sandra, perfecto, ya estás participando, ¿sale? ¿Qué nos dicen?
1: Hola, buenas tardes. La Bestia Grupera me lleva a ver al Grupo Brindis.
0: Pero, ¿cuál es tu nombre, corazón? Mándame tu nombre y con mucho gusto te anoto para que sigas participando, ¿sale? Oigan, vámonos pues con esa canción para despedir La Gozadera y nos vamos inmediatamente con Las Norteñas de la Bestia, 1:00. Como que siento que me equivoqué de rola, no era esta canción, a ver, todavía tenemos chance de buscarla. Ándale, aquí está. Y eso porque me la estaban solicitando, me dijeron, algo de calibre 50, Rox, ponte algo de calibre 50. Y yo, muy obediente, con esta hora sí, vamos a despedir el programa de La Gozadera y nos vamos con el mejor programa norteño, venga. Si te pudiera mentir, bebé, uy, si te pudiera mentir, uy, no, hombre, mijo. ¿Qué te digo? Mejor súbale.

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1: Efectivamente, sigues en las norteñas de La Bestia por la 99.3, dejando huella ya a la 1:10 p.m. Una de la tarde, 10 minutos. Córrale, que no se le haga tarde hoy en esta, pues que es una tarde, pues soleadona, tarde con calor. Aunque a mí me hubiera gustado que se hubiera quedado como anoche. Anoche, la verdad que me encantó porque nos sorprendió una lluvia. Allá al norte de la ciudad nos sorprendió una lluvia intensa. La lluvia estaba intensa, muchachos. Es más, hasta parecía una lluvia huracanada porque yo sentía que se iban a caer hasta los árboles. De veras, yo sentía que se iba a caer hasta los árboles. O sea, llegó un momento en que se escuchaba así como que... Decías tú, pues que se está llevando el aire, o sea, porque eran unos aires bien fuertes, estaba fuertísimo ayer. Entonces nos sorprendió, se puso rica la tarde, se puso sabrosa, como eso de que serán, como eso a las 8:30 p.m. Y ahorita en la mañana, pues nos despertamos, pues fresca la mañana, sabrosa, pero ahorita otra vez la calor está en su apogeo. Y no me van a dejar mentir. O es más, mándenme un mensaje en este momento y díganme cómo está el cielo. A ver, ¿quién me va a mandar el mensajito ahorita y me diga cómo está ahorita el cielo de Chihuahua? Si estamos nubladitos, si está el sol a todo lo que da. A ver, yo quiero saber, ustedes, les recuerdo, ustedes son mis ojos allá afuera y yo soy su voz.
2: ¿Sale? Mi nombre es Blanca Estela González.
1: Eso, mi Blanca Estela, ya estás participando por Brindis.
3: Buenas tardes.
1: Hola.
3: La Bestia Grupera me lleva a ver a Grupo Brindis. Mi nombre es Alejandro Martínez. Gracias.
1: Eso, Alejandro Martínez. Ya estás participando, mi Alex. Muchísima suerte. Mira, acá nos manda, nos dice, mucho sol, guapa de guapas. Uy, pero mándeme fotos, quiero ver, a ver qué tal. Ahí está, efectivamente. Muchas gracias. Muchísimas gracias. Hay quien me mandó la foto. Cielo limpio, limpio y limpio el cielo y soleado. Saludotes de parte de Roberto Barraza y Fernando Majalca. Saludos para ustedes, corazones. Ahí que andan en la ambulancia. Saludos a mis paramédicos chulos, hermosos, preciosos y preferidos. Oye, por acá también Dani Pineda me manda foto. Y sí, efectivamente está el sol a todo lo que da. Entonces hoy no creo que nos llueva. Saludos para mis paramédicos hermosos. Besotes bien tronados. Oye, vámonos pues con más música. 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Oye, está el cielo azul, cielo limpio, cielo... Mira, está bien bonito, está bien bonito el cielo. Está así como que el cielo tipo playero, hagan de cuenta. Nada más nos falta el mar, pero pues lastimosamente aquí en Chihuahua pues somos desierto. Entonces nos falta el marecito para que estuviéramos así como que más a gusto, ¿no? Con ese cielito así.
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1: Eso, mi Beatriz Hernández, ya estás participando. ¿Y esta foto qué? ¿Esto qué es, mi Dani Pineda? Es una foto negra, ¿qué es eso? Dice, aparte para andar en bikini. Mira este, mira. Ay, no les digo, dice que en un bikini de 3 piezas. Ay, no les digo, bebés. Dice, cachucha, lentes y guaraches. Ah, bueno, yo ya me andaba imaginando y otra cosa. Aquí la mente cochambrosa fui yo, ya ni modo. Yo ya me había visto con mi traje de baño de 3 piezas y este sale con su cachucha, lentes y guaraches. Ay, no les digo, de veras. Dice, cielo nublado. Si está nublado por algún lado, ¿por qué rumbo es donde está nublado? Oye, vámonos pues con más música y llegan los Cardenales de Nuevo León. Y si yo fuera él, uy, no. Lastimosamente, nada más una vez en tu vida me vas a poder tener, bebé. I'm so sorry. Eso, le venga, 1:15.

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0: Y algo de mí y algo de ti nos hará extrañarnos, chiquitito. Ay, ay, ay. Oye, vamos a mandarle el saludo muy especial ahí para Betty Hernández. Ahí está El Porvenir, que anda muy enjundiosa echándole el lonche al marido porque ayer fue quincena. Vámonos, ¿qué tal? Así todos los días, ¿eh? Así todos los 14 días que restan, así hay que ponerle lonches, bebés. Porque luego después se nos pelan con la quincena. No se crean. Oye, las 12 con 28 minutos, las 12, mira, la 1 de la tarde con 28 minutos, vámonos con más música. Buen provecho a toda la gente que está ahorita en los sagrados alimentos, que están comiendo rico, sabroso, delicioso, que están comiendo. Les cuento que yo el día de ayer fui a comprar caldo de res y luego compré unas gorditas y luego compré unos taquitos también y ahí se me quedaron las gorditas, fíjense, hoy no voy a hacer comida porque se me quedaron las gorditas y me quedó la mitad del caldo de res, entonces hoy no vamos a hacer comida y nos vamos a comer lo de ayer. Dice, saludos al taco de vapor Ramsés, ay, saludotes ahí al Ramsés, hasta León, Guanajuato. Becerrote bien tronado. Óiganme, cuando me preguntan, ¿vienes a León, Guanajuato? No, porque capaz si me confunden con una momia de allá de Guanajuato y no me dejan regresarme.
1: Mi nombre es Adriana Costa.
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2: Y Salina Cruz.
1: Y ahí viene la wey del agua.
0: Eso, le corazón, ya estás participando, ¿va? Nos dicen, hola, ¿cuándo dicen? Ahorita voy a sacar ganador, bebé, o ganadora, ¿sale? Así que bien pendientes porque ahorita los voy a sacar a partir de las 2 de la tarde, ¿sale? Nos dicen, y saludo para Cindy y para Yajaira, Sinaloa, las más guapas de Chihuahua. ¡Vámonos! Bueno, pues saludotes para ustedes, ahí para la Cindy y para la Yajaira. De Sinaloa para Chihuahua. ¡Vámonos! Eso, les saludos para ustedes, chiquillas. Oye, vámonos con esta rola que me están solicitando. Algo de Presiento que voy a llorar. Aquí a través de las norteñas de la bestia.

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0: Solo frente al... Oye, qué buena rola. Acabamos de escuchar aquí en Las Norteñas de la Bestia. Ya es la 1:00 p.m. con 48 minutos. 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A ella, que no ha ido conmigo al altar. Ay, a veces no necesitan ir al altar, hombre.
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2: Hola, bonita, bendecida tarde. Por favor, regáleme un beso. Que Dios me la bendiga siempre.
0: Eso, Lemmy Gil, saludos para usted. ¿Y esa cara qué? ¿Por qué me mandan esa cara? Sí, dije que ahorita a las 2 de la tarde vamos a sacar el ganador o la ganadora del acceso del Grupo Brindis. No me pongan esa cara, bebés. No se me enojen, bebés. ¡Vámonos con más música! ¡Ay! Llegan los Tigres del Norte, porque ya está cerrada con 1,000 candados la Puerta Negra, 1:50.

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0: Yo te dije adiós, queriéndonos así. Ay, ay, ay. Y acabamos de escuchar esta excelente canción a cargo de los Rieleros del Norte. ¿Eso qué es? ¿Por qué? ¿Por qué nos dijimos adiós? Ay, pues porque así tenía que ser, hombre. Acuérdense que cada cosa llega a su ciclo. Y ni modo. Si le dijo adiós, pues dígale que le vaya bien. 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Y pues bueno, yo ya ahorita ya voy a despedir las norteñas y regreso con las bestiacumbias y vamos a regresar a sacar ganador o ganadora de este pase doble de el Grupo Brindis. Y aparte que es el pase doble, lleva la foto que se van a tomar con ellos, ¿sale? Vámonos a despedir las norteñas y ya regresamos con las bestiacumbias.
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Ya, ya escuchamos al Sorullo, ya a las 2 de la tarde con 12 minutos, dándole la bienvenida a las bestia cumbias de la 99.3. Para que tú me vayas diciendo qué cumbión vamos a bailar hoy en esta tardecita. Y ahora nos vamos a ir con esta excelente rola. Esto es de la Sonora Margarita y Amor de mis amores, amor mío, ¿qué me hiciste? Ya a las 2 de la tarde con 13 minutos. Buen provecho.

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3: 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Internacional.
4: El presidente de Estados Unidos, Donald Trump, afirmó este lunes que tal vez sea posible hacer algo para avanzar hacia una solución de la guerra en Ucrania, tras sostener conversaciones con sus homólogos Vladimir Putin y Volodymyr Zelensky. De acuerdo con información de EFE, el mandatario estadounidense hizo estas declaraciones antes de iniciar una reunión bilateral en Epian-les-Bains, Francia, como parte de los encuentros previos a la cumbre del G7, donde la guerra vuelve a ocupar un lugar central en la agenda.
3: Deportes.
4: Este martes es el debut para los grupos J e I en la justa del balompié. Juegos entre los cuales participan selecciones de Francia, Noruega, Argentina y Austria. Todos los partidos de esta jornada se llevarán a cabo en ciudades de Estados Unidos. Los partidos y su comienzo, hora del centro de México, son los siguientes: Francia contra Senegal, grupo 1, Nueva Jersey, Estados Unidos, 1 p.m. Irak contra Noruega, grupo 1, Boston, Estados Unidos, 4 p.m. Grupo I, Boston, Estados Unidos, 4 p.m. Argelia contra Argentina, grupo J, Kansas, Estados Unidos, 7 p.m. Los partidos de hoy serán transmitidos en vivo por la plataforma VIX en exclusiva, a excepción del encuentro de Argentina y Argelia, que estarán disponibles en televisión abierta por Canal 5 y Azteca también.
3: Espectáculos.
5: El choque de helicópteros en Río de Janeiro, donde murieron 6 personas, incluyendo al creador de contenido Gaspi y el cantante Oliver Tree, mantiene abiertas varias líneas de investigación mientras las autoridades brasileñas buscan determinar las causas del accidente. Entre las hipótesis que forman parte de las líneas de investigación aparecen una posible separación inadecuada entre las aeronaves en el espacio aéreo, eventuales fallas en la comunicación por radio y en frecuencias compartidas, y un posible incumplimiento de normas de tránsito aéreo o irregularidades durante la operación de vuelo.
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4: El éxito no es definitivo, el fracaso no es fatal, es el coraje para continuar lo que cuenta. Winston Churchill.
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3: Rojita hermosa, ¿me podrías poner por favor la canción de Empaca Tus Cosas, de Conjunto Primavera? Gracias.
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5: Rojita, buenas tardes, ¿me podrás poner la canción? Conozco una negra que las afloja con Super Bandón Pobreza, por favor.
6: La de la vela, la cumbia de la vela.
7: Hola, buenas tardes, Rojita. Espero que tenga excelente día. Ayer no me puso la canción que le pedí, las Bestacumbias, Jefe Apache con Tropicalísimo Apache. Saludos.
8: Soy mi Rojita, muy buenas tardes. Un favorzote, Rojita. Ponme la de Tendencias para movernos al ritmo de la música, porfa, mi Roja. Mi Rojita, y así se puede, si estamos en complacencias, pues si puedes ponerme la de La Cita ahí, por favor.
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10: ¡Eso, le! Ya a las 2 de la tarde con 35 minutos. 2:35. Las 2:35. Ay, ¿a qué horas fue eso? 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Y pues bueno, bebés, nos vamos a ir rápidamente a sacar ganador o ganadora en esta tarde calurosa, porque tenemos temperatura en Chihuahua capital de 32 grados. Está calorcito, bebés. Muchísima suerte a todos los que estuvieron participando y pues aquí está, voy a sacar, ¿les parece que lo saquemos al número 5, el ganador? ¿Les late cacahuate? Órale pues, va que va. Muchísima suerte para todos, la verdad. Vamos a seguir regalando boletitos en el transcurso de, yo creo, de aquí al jueves. Así que para que estén bien pendientes, ayer Rocco sacó, hoy sacó Dani, ahorita estoy sacando yo, el día de mañana volvemos a sacar y así sucesivamente. Y pues muchísima suerte para todos. Venga, vamos a hacerlo al giro número 5. Oh, ¿y quién será? ¿Quién será? Ay, bueno, quien sigue participando es el numerito número 12, que es Juan Martín Calderón. Gracias, Juan Martín. Sigue usted participando. Puede ganar todavía con Rocco o con Dani el día de mañana. Vámonos con el número 2. Eduardo Mormalejo sigue participando. Gracias, Eduardo. Vámonos con el número 3. Vianey Berenice Lara Muro. Gracias, Vianey. ¿Sigues participando con Roquito o con Dani el día de mañana? Es el número 4 ya, ¿verdad? Ok, número 4 es María Mendoza. Gracias, María Mendoza. ¿Y quién se lleva el boletito ganador, boleto doble y foto con Grupo Brindis? Es Nayeli Montoya. Nayeli Montoya, muchísimas felicidades. Si me estás escuchando, Nayeli, repórtate por favor conmigo, porque tienes el boleto de Grupo Brindis, bebé. Es más, le voy a marcar. Si me contesta, se lo damos, y si no, pues ni modo. Vamos. 614.
11: Pues, ¿en qué piensas? Y me dices en ti, Guillén. Veo que te sigues.
12: Bueno.
10: Hola.
12: Hola.
10: ¿Cómo estás?
12: Bien.
13: ¿Qué estás haciendo, Nayeli, en esta tarde?
12: En el trabajo.
13: ¿En el trabajo? ¿Y andas muy trabajadora o como que haces que trabajas?
12: No, muy trabajadora.
13: Sí, ¿sabes? ¿Tienes una idea más o menos de quién te está llamando?
12: Claro.
13: ¿Quién?
12: La Roja.
13: ¿Y cómo, por qué te estaría llamando, Nayeli Montoya? Dime. ¿Qué ganaste?
12: Unos boletos.
13: A ver, pues es que son varios.
12: Me apunté para dos.
13: Para varios, te apuntaste, reina.
12: Me apunté para Brindis. Ajá. Y me apunté para Juntos.
13: Ok, ¿y como para quién te gustaría ir más, Nayeli?
12: Ay.
13: ¿Te la puse difícil?
12: ¿Para quién más mandé? ¿Irland?
13: Pues para todos, mi reina, has participado. ¿Pero qué crees?
12: Tenía que ganar.
13: En esta tarde te acabas de llevar los boletos cortesía doble para Grupo Brindis, Nayeli. ¡Muchas felicidades!
12: Gracias.
13: Oye, y además de que llevas tu pase doble, te vas a tomar la foto con Brindis. ¿A quién te vas a llevar, Nayeli?
12: A mi esposo.
13: ¡Ay! Oye, ¿sí les gusta?
12: Sí.
13: Ok.
12: Me gusta mucho.
13: ¿Cuál es su canción favorita?
12: La de...
13: Te juro.
12: Una que cantaba también... ¿Cómo se llama? Ay, no me acuerdo cómo se llama, un solista.
13: Ok.
12: Y la canta Brindis con...
13: Éstale, muy bien. Mira, Nayeli, pues por lo pronto, aquí está tu pase. Muchísimas gracias por estar participando en todas las promociones de La Bestia Grupera. Y pues ahorita en esta ocasión ganaste con Grupo Brindis. Muchísima suerte para las demás promociones. Y nada más dime, ¿cuál es la estación que está dejando huella en Chihuahua?
12: La Bestia Grupera.
13: Éstale, Nayeli. Puedes pasar ya por tu acceso a partir de ya con tu credencial de elector aquí en Julián Carrillo 705, ¿sale?
12: Ok, muy bien, muchas gracias.
13: Eso, le va, bye. ¡Vámonos! ¡Y! Ya se fue el boletito ganador. Y yo me voy con música, precisamente de Grupo Brindis. Y nos vamos con esta rola para el viernes cantarla todo pulmón. Sí, señor, ya me vi. Cantando Tu Traición, ahí para todos los traicioneros mentirosos. Venga, suele.

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0: Y esto es Apache. 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Vámonos a la pausa comercial y regresamos para despedirnos. Ya nos vamos, bebés, ya nos vamos, venga.
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0: Y son ya las 2 de la tarde, 53 minutos. Es momento de despedirme. Ya me voy, bebés. Se van a quedar con la excelente programación musical de la Bestia Grupera. Y te recuerdo que en punto de las 5 de la tarde llega Rocco Quesada con su Otro Pedo con Rocco Quesada. También va a tener más boletos, así que para que lo esté sintonizando. Ahorita en estos momentos tenemos temperatura en Chihuahua capital 32 grados, que nos marca que el cielo está parcialmente nublado, pero no, está rico el cielo. Esperemos y que no haya lluvia el día de hoy. Bueno, pues no hay pronóstico de lluvia. Lo que sí nos marca es de que los rayos ultravioletas son muy altos y las ráfagas de viento a 16 kilómetros por hora. Yo soy Rox Calderón La Roja. Te invito a que me sigas a través de mis redes sociales. En Facebook me encuentras como La Roja Calderón. En TikTok igual me encuentras como Rox Calderón Oficial. Y en Instagram también me encuentras como La Roja Calderón. Que tengan una excelente y bestial tarde de martes. Ni te cases ni te embarques, ni de la buena música te separe. Les mando hartos becerrotes bien tronados. Y este show ya se acabó. Hasta mañana, bye bye.

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1: 3-2.

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1: 3:15.

0: 321.
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5: En el municipio de Coyoacán, en la zona del Zarco, carretera federal México-Toluca, los habitantes de la zona bloquearon la carretera por varias horas durante la noche y la madrugada en la exigencia del combate a los talamontes. Hombres y mujeres armados con machetes incendiaron varios vehículos que han considerado están involucrados en la tala ilegal de los bosques de la zona. El video de una carambola se hizo viral ocurrido ayer por la tarde en la México-Puebla. En la imagen animada se puede observar cómo un camión de carga, al intentar tomar una curva, se voltea, golpea a los automóviles de enfrente y a los de contrasentido. Hasta el momento se habla de una persona fallecida y al menos 15 lesionados. Las estaciones del metro en la capital de la República resienten con fuerza las intensas lluvias de los últimos días en el centro del país. En imágenes que han compartido los mismos usuarios del servicio de transporte colectivo, se observan goteras, encharcamientos y hasta una inundación en la estación del metro San Lázaro.
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6: 325.

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1: 331.

0: 40.
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0: 343.

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4: 3:52.

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1: 4-1.

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0: momento de que la sociedad sepa por qué tiembla la gelatina. ¡Ábranse, piojos, que ahí les va el peine!
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0: Exactamente las 5 con un minuto. Dándole la más cordial bienvenida a toda mi gente bonita en el estado de Chihuahua. ¿Cómo no? ¿Cómo andamos? ¿Qué tal les fue de agüita el día de ayer? Pero querían que lloviera en el estado de Chihuahua, ¿verdad? ¿Y qué tal? ¿Y la impermeabilizapa? Ay, mañana. Ay, ya lleva 4 años. Al cabo no llueve en Chihuahua.
1: Te mamut.
0: Y ayer se les empezó a trasminar el agua, vea, pariente, por un lado, por el otro, pero ahí voy, ahorita, vea. No pasa nada, estamos en el desierto de Chihuahua y tenga la toma, chango, tu banana, que nos cayó el aguadal en la capital y nos sorprendieron a todos, vea. Pero pues bueno, ya si usted se quiere poner a impermeabilizar, ya le voy a decir una cosa, y se lo voy a decir en buena onda. Ya nada más tiene chance de impermeabilizar. Yo creo que será a partir del sábado o del dominguito, ya en la mañanita. Así que, por lo pronto, esta semana ni se apunte, ni se apunte, porque no le va, no le va a generar absolutamente ni la gastada que se va a hacer ahí en el impermeabilizante, la fibra, la soleada, la friega que se va a poner allá poniendo el impermeabilizante, porque se llega el agua y surcos. Oye, ya estamos en vivo y en directo a través de las redes sociales, ya te la sabes, el en vivo, un en vivo cortito, es el que hago en todo el turno, para que me regales el mayor número de corazones de Peña Nieto, tu tap tap, me dejes tu comentario, me saludes. Que no me dejes desapercibido, por favor. 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Saludos también allá en la Gómez Morín, ya andan poniéndole allá mi cucáis, ya andan poniéndole allá, bajando lo del mercado de la semana, no me acuerdo de la semana, no más lo del día de hoy por lo pronto, mi cucáis, y lo mañana otra vuelta, y pues ya se la sabe, todo fresco, pariente. Saludos allá, mi buen cucáis, y a los caballeros de El Bistec, que ya nos están escuchando, ahí en la Gómez Morín 1209, pariente. Y pues bueno, me marca el reloj, 5:04, me voy a ir con la programación pendiente que tenemos. También te recuerdo, ahorita te voy a dar luz verde, voy a checar cuántas pulseras no vinieron, para que tú me marques en cuanto yo te lo indique a través de la vía telefónica en el 614-388-4386, teléfono en cabina, pero eso lo vas a hacer cuando yo te dé la indicación para que te dejes venir por pulseras. Ahorita déjame checo nada más, vengo llegando, vengo aterrizando, checo quién no vino, hijos que no están presentes. Salud, tutti frutis, ¿ok? ¿Estamos de acuerdo? Órale, pues, mi rey. Entonces, nos vamos a ir con más música de los compromisos a nivel estatal. Ya te la sabes, papá. Estatal y nacional. Llega Grupo Firme, 6:30 en La Bestia Grupera.

0: que esto es otro pedo. 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
8: Aunque el uso del Bowie decayó durante el mes de abril, la brecha del retroceso a tasa anual se acortó, reveló el Instituto Nacional de Estadística y Geografía. El INEGI publicó la estadística de transporte urbano de pasajeros para el mes de abril, donde exhibieron la evolución del transporte urbano de Chihuahua, la cual fue negativa a comparación mensual, así como a tasa anual. Específicamente, la cantidad de pasajeros a la que el transporte Bowie, aún marcado como ViveBus por el INEGI, brindó servicio a 603.755. Hace un año eran 613.209 pasajeros, por lo que la caída en la cantidad fue de 9.454 usuarios y en términos porcentuales fue un retroceso del 1.5%. En marzo la caída anual era del 3.9%.
7: Estatal.
8: Una iniciativa de reforma constitucional para armonizar la legislación estatal con disposiciones federales propone la eliminación de 113 regidurías en los 67 ayuntamientos de Chihuahua, una medida que impactaría al 16.8% de los 674 espacios de representación municipal actualmente existentes. De acuerdo con un análisis elaborado a partir de datos del Instituto Nacional de Estadística y Geografía y del contenido de la reforma planteada, el objetivo principal es reconfigurar la integración de los cabildos municipales bajo nuevos criterios de representación política, reduciendo el número de regidores en distintos municipios del estado.
7: Nacional.
8: El estado de Chihuahua se ubicó como la tercera entidad con más víctimas de homicidio doloso en México durante los primeros 5 meses del 2026, al concentrar el 7.7% de los casos registrados a nivel nacional, informó el secretario ejecutivo del Sistema Nacional de Seguridad Pública. Durante la presentación del informe mensual de incidencia delictiva, la titular del organismo, Marcela Figueroa Franco, señaló que 8 entidades concentran el 54% de todos los homicidios dolosos ocurridos en el país entre enero y mayo de este año. De acuerdo con las cifras oficiales, Guanajuato encabeza la lista con 668 víctimas, equivalente al 8.8% del total nacional. Le sigue Baja California y Chihuahua con 590 víctimas, que representan el 7.7% de los homicidios registrados en México.
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8: El éxito no es definitivo, el fracaso no es fatal. Es el coraje para continuar lo que cuenta. Winston Churchill.
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12: ¿Cómo tú eso, brócoli? ¿Qué dijo la doña?
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13: Te mamón.
12: Eso. Oye, y hablando de agua, fíjate, era lo que estábamos ahorita checando dentro de las publicaciones que están emitiendo ya por la temporada de lluvia para hoy, martes 16 de junio. Fíjate bien, porque durante las próximas horas se prevén lluvias de moderadas a puntualmente fuertes en diferentes puntos del estado. Moderadas a puntualmente fuertes van a ser, según aquí dice, Madera, Ocampo, Uruachi, Guazapares y Urique. Lluvias dispersas aisladas de Mozachi, Guerrero, Moris, Maguarichi, Bocoina, Chinipas, Batopilas, Morelos, Huachochi y Guadalupe y Calvo. No dice que aquí en el estado, aquí en la capital, en Chihuahua. Las recomendaciones, pues, ya te las sabes. Evita cruzar ríos, arroyos o calles inundadas, que al final de cuentas te viene valiendo dos pepinos y una naranja, ¿verdad? Al cabo traigo la mamalona, es fuerte. Y ahí van como gordas en tobogán, atacarse en el río, pero bueno, al manejar, reduce la velocidad y enciende las luces. No intentes pasar por zonas inundadas, pero ahí van también de atacados, ahí van.
13: Te mamut.
12: Mojando a la raza también. Aléjate de árboles, postes, cables eléctricos y zonas de peligro. Vamos a tomarnos una foto debajo del árbol lloviendo para el Facebook. Y mantente informado sobre pronósticos y nuevas alertas, ¿eh? Así que, al menos aquí en la Capirucha, en Chihuahua, al menos no hay probabilidad de lluvia. Pero usted sabe que la probabilidad es tóxica, es mujer aquí en el estado de Chihuahua. Y como bien le puede decir que sí, a la mera última le dije, pues sabe, no, o viceversa, no, y luego sí, 5:30.
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12: La pura Netflix, les acabo de decir, ¿a poco no? 614-110-0993, dice por acá, ánimo mi Rocco, saludos, excelente tarde, saludos para Arturo Zamora, gracias mi Arturo.
14: Hola, buenas tardes mi Rocco.
12: Yay.
14: Ya no hay pulseras para mí. Ya no están dando pulseras.
12: Brócoli, chécame por favor si eres tan... sí hay. Ya checaste de los que no... eso. Échame. Entonces, fíjate bien. En este momento te voy a dar chance. Dos llamadas. Voy a tener chance para dos llamadas telefónicas. Nomás que ponme atención. Ponme atención a lo que te voy a decir. No te avientes como gorda en tobogán nada más porque ya viste que Simón. Espérate. Si tú todavía no tienes accesos, márcame en este momento. Si tú no tienes accesos, márcame en este momento y son para recogerse hoy durante mi turno hasta las 9 de la noche. ¿Estamos de acuerdo? Entonces, 614 388-4380. Dos llamaditas nada más. ¿Me das autorizar dos llamadas? Ok. Dos llamaditas me están autorizando. Así que si tú no tienes, márcame. Márcame, pero ya. Márcame la cabina, pariente, para que no te las vayan a ganar. Bueno, bueno, buenas tardes. Bueno. Bueno, pégate el teléfono, mijo, y bájale a tu radio.
15: Bueno, bueno.
12: Bueno, bueno, ¿quién anda por ahí?
15: Fernando Granados.
12: ¿Qué pasa, mi Fer? ¿Qué rollo? ¿Qué puedo hacer por ti, mi Fer?
15: Sí, buscando la promo, la promoción.
12: ¿Cuál promoción, mijo?
15: Esta de radio.
12: ¿Cuál, mijo? Pues tengo varias.
15: Ah, ¿esta de qué?
12: ¿Eh?
15: Acabo de prender
12: el radio. Mira, mijo, y tal, acabas de escuchar y no sabes qué promoción, mijo. Nomás oyes cantar el gallo y nomás cacaraquear. ¿Qué promoción tengo?
15: La promoción de Brindis.
12: Hombre, mijo, andas pero bien errado, mijo. Yo no ando con lo de Brindis, ando con las pulseras del Diver Splash. Y tú con Brindis, mijo, qué bárbaro.
15: Esta era del Diver Splash.
12: ¿Y dónde va a ser?
15: Ahí con el grupo...
12: Mira, no, mijo, andas bien errado, mijo, no saben ni qué rollo, mijo. Gracias, papi. Andas bien erradote, padrino. Estoy, fíjate, es lo que les digo, no escuchan las indicaciones y se dejan aventar como gorda en tobogán. Bueno, bueno. Échame, háblame fuerte, papi, que no te escucho.
16: ¿Qué onda, mi Rocco? Eche una mano con las pulseras,
12: ¿no? Ándale, mijo, tú sí sabes por dónde corre el agua, mijo, ¿no? Y encantar la gallina nomás cacaraquear y... ¿Cómo te llamas, mijo?
16: El Lig, mijo, el Lig, el abogaste.
12: El abogate, ¿y tú qué? ¿Todavía quieres más pulseras, tú?
16: Mijo, pues es que hay muchos niños que mantener. Échale cuenta.
12: Mijo, nomás te anda reproduciendo ahí tú, mijo, qué bárbaro.
13: Te mamut.
12: Qué bárbaro, mijo. Eres de lo peor, licenciado abogánsteré.
16: Yo, Guarumay, mijo, fue el que me enseñó.
12: Ok, aquí te completo tus cinco, pues, mi lixones.
16: Ya está, mijo.
12: Gracias. Órale, mijo. Ay, no, ese licenciado nomás se anda reproduciendo como... Ay, no, mijo, como si fuera Kermés, ¿verdad? Ay, no. Otra llamadita más tengo, dice Brócoli. Otras cinco pulseras. ¿No tienes accesos para el Diver Splash? Para este 28 de junio, ¿eh? 28 de junio. Vamos a festejar a los papis aquí, de Grupo Audiorama, de Love, de la Bestia Grupera. Y... tengo esa llamadita libre para que me marques. 614-388-4380. Tengo accesos completamente disponibles para que te vayas. Acuérdate que dentro del elenco que me van a estar acompañando ahí en el Diver Splash el 28 de junio va a estar Caporales de Chihuahua, va a estar Mandy Olivas, La Certeza de Chihuahua, Pepe Martínez, Unidos del Norte, Reacción Norteña y Exceso Norte. Además, también vamos a tener al DJ Lalo Adame ahí en las tornamesas, todos los locutores de Love, de la Bestia Grupera, regalos, concursos, cotorreo, algo bien para que usted se la pase a todo dar. Entonces, si usted no tiene accesos, márqueme en este momento. Tengo cinco pulseras disponibles, 614-388-4380, 614-388-4380. Échale, pariente, échale. Bueno, bueno. Bueno, bueno.
17: ¿Sí,
12: me escucha? Sí, hábleme fuerte, mi reina. ¿Quién anda por ahí?
17: Lisbeth.
12: Lisbeth. ¿De dónde se comunica Lisbeth?
17: De acá de Por Sendero.
12: De Por Sendero. ¿Y a qué debo el honor de la llamada de Lisbeth?
17: Para las pulseras del Diver Splash.
12: No tienes pulseras, Lisbeth.
17: No.
12: ¿Ya tienes listo el traje de baño para las albercas?
17: Claro que sí.
12: son para recoger el día de hoy, mi reina. ¿Estamos bien, de acuerdo?
17: Sí.
12: Pásame tu nombre completo. Lisbeth.
17: Dórame.
12: ¿Qué?
17: Dórame.
12: que te adore o cómo?
17: Te lo mando.
12: A ver. Dórame.
17: Sí.
12: Dórame. Es que yo te entendí. Adórame, dije yo. Ah, canijos, ¿qué pasó, mija? Pues, ¿qué onda? Oye, entonces, vente aquí a calle Julián Carrillo, 705, para entregarte tus pulseras para que te vayas el día 28 con nosotros al Diver Splash. ¿Sobres?
17: Sí.
12: Gracias, Liz. Bye, bye.
17: Bye.
12: Ahí está, pariente. Ya se fueron las dos primeras llamadas. Ponte bien pilas. Ponte bien pilas. Porque ahorita te voy a pedir tu llamadita telefónica. Si no tienes pulseras, para que me marques, por favor. Saludos a Itzelita. Ay, Itzelita, qué bárbara, Itzelita, ¿eh?
18: Loco, buenas tardes. Aquí te escucha el Pedrito, las de las Rojas.
12: Ay, el Pit que anda de vacaciones. ¡Qué perro, mi amigo! Oye, qué bárbaro. Saludos al Pit allá en las granjas, que ya no está escuchando. Está de vacaciones, mi buen Pit. Gracias, mi Pit, gracias.
19: No me entra la llamada.
12: ¿Cómo que no te entra la llamada, mijo? Válgame Jesucristo, qué bárbaro. Oye, dice Rocco, ánimo. Saludos para todos los de Nueva Vizcaya. En especial, ahí para los que les frena la reversa, al Jaciel y al Rulis. De parte del Gordo, que es el líder de las locas de ahí de los Nueva Vizcaya, ¿verdad? De todos los choferes. ¡Qué bárbaro, amigo! ¡Qué bárbaros! Son de lo peor todos les truena ahí el ¿cómo le dice? El Bendix les anda tronando, ¿eh, amigo?
19: Yo también quiero mis pulseras, mi Rojo, yo también quiero mis pulseras.
12: ¿Tú también quieres, mijo?
19: Ya tengo listo la trompa de elefante para irme al Liberty Plus.
12: ¡Ay, perro! ¡Qué bárbaro, mijo! Ahorita ponte pilas, mijo, ponte pilas, porque ahorita voy a estar regalando más pulseras. De hecho, mira, ahí te va. De hecho, ahorita me voy a ir al corte del minuto 40. Y fíjate bien, carnal. Fíjate bien, porque después de ese corte del 40, voy a regresar, pariente, con música precisamente de dos agrupaciones 100% confirmadas también, ¿eh? La Reacción Norteña y Exceso Norte, pariente. Esto lo vas a escuchar después del corte del minuto 40. Ponte las pilas, pariente. Ponte las pilas, porque me voy a ir a la pausa, corte comercial. Minuto 40. Pero ahí regreso contigo a través de la estación que está dejando huella al sur y al norte en el estado de Chihuahua. En la 99.3, La Bestia Grupera.
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1: 5:47. Ahí estás escuchando también otra de las agrupaciones 100% confirmadas para el 28 de junio en el Divine Splash. Ellos son Exceso Norte.

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7: Cinco de la tarde con 53 minutos. ¿Qué onda, brócoli? ¿Sí? ¿De 1500 otras dos? ¿De 1500? ¿Sí? Línea habilitada. Tengo dos llamaditas, cinco pulseras por familia para este 28 de junio en el River Splash, pariente. Bueno, bueno. Bueno, bueno, buenas tardes. ¿Quién anda por ahí?
8: Ricardo, Ricardo.
7: Ricardo, ¿Ricardo qué?
8: Ricardo Medina, aquí mi Rocco.
7: Ricardo.
8: Ricardo Medina.
7: Medina, ¿qué onda, mi Richard?
8: Para lo de las pulseras.
7: Ya tienes listo el chiquini para el 28 de junio.
8: Ya está todo listo, la tanguita y todo.
7: ¡Ay, perro! ¿Qué tienes listo, mijo?
8: La tanguita y todo listo.
9: ¡Sí, soy ama!
7: Déjate venir, pues, carnal. 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
8: 705, si no la regalo. Ya está, pues, gracias, Rocco.
7: Órale, fierro, pariente. Vámonos, échame otra. Habilítame línea telefónica. Otras cinco pulseras. 614-388-4380. Después no vas a decir, ah, es que el Rocco ya no quiso regalar, se ofreció. Márcame en este momento. Márcame en este momento. Son para recoger ya. Hoy, pariente, hoy. 614-388-4380, pariente, ¿eh? Por favor. Así que márcame. 614, dice que no entra la llamada, brócoli. ¿Eh? A ver, chécame en la línea telefónica, dicen que no está entrando. Si está entrando la llamada, ¿cómo no? 614-388-4380. ¿Qué dice por acá? Dice. Ah, mira la Isabel. Dice, mándame saludos. Ay, mija, te desaparece, Chabela. Qué bárbara, mija, ¿eh? Qué bárbara, mija. Bueno. Se fue la llamadita, pariente. Entonces, ahorita, después, no vaya a estar llorando, ¿eh? Vámonos, toma música. Ahí saludos para Chabela. Que nomás cuando hay promoción se acuerda de la bestia grupera. Saludos, mi Chabela. ¡Vencedor!

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3: La tarde con tan solo un minuto, es lo que ya me está marcando en el reloj de la cueva de la bestia grupera, y llega la primera rocoseñal. 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